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2: Subimos el volumen, vamos con más rock en español. Ahora llega Kraken, referentes del heavy metal colombiano. Muere Libre es un himno de fuerza, independencia y actitud, con una interpretación poderosa de Elkin Ramírez. La banda dejó una huella imborrable en el género. Escuchas a Kraken acá en Alto Voltaje.

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1: Seguimos acá en Alto Voltaje con lo mejor del rock latino. Regresamos ahora con Soda Stereo, explorando una etapa más experimental. El cuerpo del delito muestra a la banda jugando con texturas y sonidos distintos dentro del álbum Nada Personal. Una propuesta más arriesgada que demuestra la versatilidad liderada por Gustavo Cerati. Ahora escuchamos a Soda Stereo con el tema El cuerpo del delito, acá en Alto Voltaje.

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1: Seguimos en Alto Voltaje con rock latino de alto nivel. Ahora es el momento para escuchar al ícono Charly García. El amor espera refleja un estilo único mezclando sensibilidad, ironía y una identidad sonora inconfundible. Una canción que muestra su capacidad para reinventarse sin perder esencia. Charly García suena ahora acá en Alto Voltaje con el tema El amor espera.

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1: Seguimos en Alto Voltaje con lo mejor del rock latino. Ahora llegan los argentinos de Los Fabulosos Cadillac con su inconfundible fusión de ska, rock y ritmos latinos. Calaveras y Diablitos es una de las canciones más reconocidas, con una historia de amor marcada por la intensidad y el desorden emocional. Una banda que supo mezclar fiesta y profundidad en un mismo sonido. Escuchamos a Los Fabulosos Cadillac acá en Alto Voltaje con el tema Calaveras y Diablitos.

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1: Se nos va este jueves en Alto Voltaje. Cada canción deja huella, pero mañana cerramos la semana a lo grande. Más rock, más intensidad y más historia en la radio. Nos escuchamos mañana. Alto Voltaje llega hasta acá. Chao, chao.

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1: Gracias totales.

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2: Exactamente las 9 de la noche.
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1: Son las 9 de la noche, 17 minutos.
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1: Son las 9 de la noche, 33 minutos.
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1: Son las 9 de la noche, 46 minutos.
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2: Exactamente las 10 de la noche.
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1: Son las 10 de la noche, 19 minutos.
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1: Son las 10 de la noche, 31 minutos.
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1: Son las 10 de la noche, 47 minutos.
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2: Exactamente las 11 de la noche.
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1: Son las 11 de la noche, 17 minutos.
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1: Son las 0 horas, 2 minutos.
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1: Es la 1:30 a.m.
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1: Es la 1:45.
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1: Exactamente las 2 de la mañana.
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1: Son las 3 de la mañana, 47 minutos.

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1: Son las 4 de la mañana, un minuto.
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1: Son las 4 de la mañana, 33 minutos.

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1: Son las 4 de la mañana, 45 minutos.

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1: Son las 5 de la mañana. Un minuto.
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1: Son las 5 de la mañana, 15 minutos.
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1: Exactamente las 6 de la mañana.

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1: Son las 6 de la mañana, 31 minutos.

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2: Son las 6 de la mañana, 46 minutos.

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días, desde este momento y durante una hora, el tío George se viste de charro para presentar los mejores exponentes de la auténtica música ranchera. 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

supuesto. 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Lo acompañaremos con la música mexicana, la que a usted le gusta. 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Así es, desde este momento comenzamos con Brisas del País del Norte.

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Seguimos con la buena música, seguimos con Brisas del País del Norte.

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0: 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Hasta mañana. 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
1: Exactamente las 8 de la mañana.
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Buenos días, bienvenidos en Ritmo FM de 8 a 9 de la mañana. Presentamos la hora expresa.

mal de la garganta, será donde cambió el clima tempranito, o sea, no el clima, el tiempo. Cambió tempranito, frío ahora, así que ando medio tomadito, como decían antiguamente la abuelita, la garganta. 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Está re buena la música, sigamos escuchando.

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1: Son las 8 de la mañana, 18 minutos.

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La música también buena. Sigamos escuchando.

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1: Son las 8 de la mañana, 47 minutos.
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0: 9 de la mañana. Un minuto.
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Estamos de vuelta. Seguimos al ritmo de la mañana.

Llegó el fin de semana. A partir de este momento, en Ritmo FM 98.7, damos comienzo al matinal líder del dial, al ritmo de la mañana, el matinal que te acompaña. Así es, desde ahora y hasta las 13 horas, un programa informativo con opinión, polémicas, buena música y entretención. Bienvenidos y bienvenidos.

0: de los 70.
1: Ya.
0: La madrastra.
1: La madrastra.
0: ¿Cuál era el enigma? ¿Cuál era el enigma? ¿Quién mató a Patricia? Acá es quién mató a María Elcira.
1: Sí, pues.
0: Están apareciendo más antecedentes de... ¿Cuánto tiempo ya? ¿Dos años ya? Supongo que fue, iban para una comida de un día a la madre.
1: Estaban
2: comiendo.
0: Y ella salió y dijo, voy al baño de pipí, no volvió nunca más.
1: En Olmué.
0: No, es más por medio. No, yo que quería ya.
2: Ah, pero los familiares de la Marcela.
0: Sí, no. Mira,
1: yo siempre
0: para mí que fueron los mismos de siempre.
1: Los mismos de siempre. Yo siempre he pensado que son, que son, que hay.
0: Oye,
1: la
0: nosotros nos reímos y un tremendo drama. Ese para la familia.
1: Tiene, la familia tiene que ver. Yo siempre he pensado porque cuando siempre hay mucho dinero.
0: Como la Julia, la Chuñil.
1: Sí,
0: que al final terminaron siendo los hijos que la...
1: Eso conversábamos con Robert fuera del micrófono.
0: ¿Sí?
1: ¿En qué minuto se te trastocan los valores como para decir
0: cuando
1: voy
0: hay,
1: a matar a mi ser querido?
0: Cuando hay valores, cuando esos valores no están,
1: claro,
0: nadie los inculcó,
1: claro,
0: la verdad que no tenía de dónde sacarlo.
1: Pero matar a alguien,
2: tío, yo,
1: por plata...
2: ¿Ah? Sírvete el cafecito que te preparé. El Robert es el único mente maquiavélica de...
0: Pero Daniel, por favor.
1: No, quedé absolutamente atónita.
3: No lo entendiste, pero quedaste fría.
0: Te eduqué con valores, oye. Oye, ya, bueno.
3: No puedo plegar el contexto si alguien...
0: Ya, con usted, no,
3: lo son padre e hijo.
2: Que lo iba a envenenar. No, ya,
3: sí, okay. Son padre e hijo.
0: Me acaba de envenenar.
3: Bueno,
0: no.
3: No, ustedes son mal.
0: No, si te querés quedar con las deudas, ni un problema.
1: Oye, tendría harto de qué preocuparse en todo caso.
0: Sí.
3: Yo me armo mi café, no se preocupe.
0: Chiquillo, ya, bueno, el tema de María Elcira dice que encuentran sangre humana en todas las búsquedas que está haciendo esta la policía. Es que es re curioso, porque yo te digo, ¿cómo?
2: O sea, dos años después de inspeccionar todas las habitaciones.
0: Empezáis a encontrar cosas
1: de... Pero en la casa de un trabajador.
0: Sí.
1: Dicen, de un
0: pero,
1: trabajador.
2: No.
0: Sí.
2: Ahí en el...
0: Sí, en la casa del cuidador.
1: Sí. De un trabajador. ¿Pero trabajador de qué? ¿De la hostería?
2: De la hostería.
1: Entonces estaban en todo, estaban todos de acuerdo.
2: Andaban toda la...
0: Ahora, lo que nunca se ha hablado, ¿la señora tenía lucas o no?
1: Bueno, muchas, pues.
0: Sí, tenía.
1: Propiedades.
2: Sí, pues sí, tenía.
0: Herencia grande.
1: Yo lo único que les sé decir.
0: Fue la Marcela.
1: No me invitan a almorzar. Y si me invitan, no voy a ir nunca al baño sola.
0: ¿En serio?
1: No.
0: Sí, yo te acompaño.
1: Algo me puede pasar.
3: ¿Te vas al baño sola?
1: Fírmame la puerta.
0: Oye, sí, eso es típico porque las mujeres nunca van al baño
2: la
0: sola.
1: Sí, pues.
0: ¿Siempre van de a dos?
1: Sí, pues está, uno está en la mesa y dice, ¿vamos al baño? Vamos, siempre.
0: Claro, siempre.
1: Eso es histórico.
2: ¿Y por qué?
1: No,
0: es distinto que uno dice, voy a echar la corte.
1: No, los varones son más independientes. Para uno, a uno le gusta ir con... No. Le gusta ir siempre acompañado porque además tiene tiempo de conversar, no de que nos falta tiempo para conversar.
2: Oye, a mí sí, lo que me dijo mi hermana era que cuando en discoteca y todo en baño público,
0: para
2: firmar la puerta.
0: Claro, normalmente las puertas están malas, po.
1: No, eso no, en Chile no pasa eso.
0: No,
3: tanto por
1: todas las
0: puertas. Ah, entonces así cuando yo fui a Australia.
1: Todas las puertas son...
2: Ya.
0: A ver,
1: está todo
0: casualidad,
3: Australia con Avenida España.
0: Claro.
3: Mire, voy para allá

0: Señoras y señores, ¿quién me lo ha puesto?
1: Amigas, amigos, auditores, por fin es
2: viernes.
1: 5 minutos ya. Los 5 minutos más largos de tu vida, mujer.
0: Oye, déjame esos papeles al lazo porque los voy a necesitar, sobre todo el sábado.
1: Claro. Ah, también, pues, ¿verdad?
0: Sí.
1: Oye, por fin es viernes. Otro ambiente, otro ánimo.

0: con eso que me acaba de decir porque me llegó justo un saludo.
1: ¿De quién?
2: A ver.
0: No voy a decir que es de Carlito. Me dice, ah, saludos al Club Deportivo Universidad Católica en su onomástico, San Segundo.
1: Pero por
0: Carlito
1: favor.
0: Morales, Carlito Morales.
1: Hoy de verdad que el día 8 de mayo es central de mi padre.
0: Sí, el Tato.
1: Mi padre.
0: A
1: mi
0: todos padre. Los amigos de
1: tenía,
0: la Segundo.
1: Tenía nombre Rey, pues. Se llamaba Delfín Segundo. Toma.
3: ¿Y sabes que soñé con él la noche?
1: ¿Viste? Te vino a tirar la pata, decía.
2: Así que
1: felicidad a mi viejo,
3: no,
1: al cielo y a todos los segundos que están en la sintonía.
3: De verdad, de verdad. Aunque no creáis.
1: No, si lo sé, yo no sé que te vienen a visitar seguido.
2: Yo conozco a varios segundos.
3: Nos tomamos como cuatro chelas de voluntad.
1: Sueñe conmigo, nos tomamos como cuatro chelas con mi tato.

Llega el día de la firma y me dice que no va a ir.

0: 2014, 2015.
1: ¿Y cuándo se casó?
0: En ese año.
1: Por supuesto, si
0: En
1: uno
0: el
1: tiene intereses
0: 2016.
1: después se quiere, claro.
0: Espérate, pues, y me llaman
1: Porque
0: y
1: ha
0: dicen,
1: pasado el tiempo.
0: quería que sí, pues, harto, quería que viéramos esto. Yo
1: Ah,
0: digo, no,
1: ¿verdad?
0: no estoy disponible, todavía no estoy preparado para
1: Estoy
0: darle pues.
1: preparado.
0: Claro, le dije así, pues, yo le dije lo mismo que me dijo ella, agarrando la bala del fideo. Le dije, no, no estoy preparado para dar el
1: Ay, Jorge, que
0: paso.
1: soy pesado.
0: Dijo, oye, pero si a ti, ¿en qué te incomoda? La cosa es que después de que la tuve unos 10, 15 minutitos arriba del columpio, le dije, ya, dime cuándo. No, es que ya tengo todo listo, que hice aquí, hablé, todo. Entonces necesitamos que tú vengas a
1: No te va
0: firmarlo.
1: a costar nada.
0: Cuento corto, cuento corto. Tenía que ir a firmar una vez. Tuve que ir cuatro. Ah. Claro, porque ella no lo hizo con un abogado de estos privados que tú pagas, sino que lo hizo por...

0: cuestión fue. Listo, me olvidé el tema.
1: Lo llamó, le dijo, ay, no, me da lata, hace mucho frío para salir.
0: No, no, me dijo así, derechamente,
2: Invierno.
0: derechamente
2: Le
0: me
2: dijo.
0: dijo que no estaba preparada para dar ese paso.
1: Ya tenía enamorada, yo te
2: Todavía está,
1: oiga,
2: y
1: pero si
2: todavía
1: yo fui a
2: está anda
1: decirle.
2: media loquita la sobrita,
0: Así yo la enamoro para siempre.
1: Yo le voy a decir
2: Todavía anda rayando
1: es
2: la
1: que
2: papa.
1: eso pasa con los arianos, ¿ah? ¿Eh?
0: Sí,
1: Que
0: oye,
1: se
0: ya pues.
1: enamoran mucho.
0: Ajá, buena, buena. Oye, ya pues.
2: Con los
0: Y
2: arianos,
0: pasó,
2: no con las
0: pasaron
2: arianas.
0: los años. 88, saca la cuenta.
1: Sí, pues,
0: Y
1: 39 años.
0: recibe un llamado en el año 2014.
1: Ya.
0: Bueno, yo ahí he hablado hartas veces, pero recibo ese llamado para decirme, ¿sabes qué? Quería conversar contigo para ver la
2: Pero
0: posibilidad
2: fue más
0: si
2: después,
0: me
2: pues.
0: puedes dar el divorcio como madre.

0: lugar.
1: Siempre, que siempre la siempre, mujer hemos sido desfavorecidas legalmente también. Siempre,
0: pues. Oiga, pero ella tenía, tenía pareja, donde quieren hacer
2: cuestiones. La pierna.
0: No se ponga comunista usted.
2: Oye, ya, pues. Y
3: radio,
2: oye, yo estoy contando cuestiones.
0: Está en la Radio Tierra aquí.
2: Estoy contando. ¿Viste que te vayan con la Radio Tierra?
3: Sobre todo cuando descubrí quiénes eran.
2: Sí, le hicimos una investigación a los de la Radio Tierra. Dijimos, ¿de dónde viene esta muchacha?
3: Agrupación lesbica. ¡No!
2: Dije yo ya.
1: De ahí nació el primer,
0: Radio Tierra.
1: Lésbico y homosexual.
2: Mira, mira de dónde viene. La raíz
0: de
2: lo
0: de hecho, soy Marcelo. Dije.
2: Mira,
1: oiga, yo le voy a decir algo.
2: Mire, amigue, espérese un poquito.
1: Yo le voy a decir algo.
0: Que no es por trabajo, la Marcela.
1: Ya, pero sí. Por favor, modérense. Sí, equipo,
2: ya, tía.
1: Equipo, yo, sí. Yo les voy a contar que...
0: Sí, porque la señora quiere no grabar anoche.
1: Hay trámites que son legales, ¿cierto? Como lo del divorcio, la separación, y hacerlo todo legalmente.
2: Claro.
1: Pero para quienes vivimos también en el mundo espiritual.
2: ¿A usted espiritual?
1: Yo vivo también en el mundo espiritual. Sí,
2: le he cachado que varias veces anda por las nubes.
1: Hay un tema, hay un tema más delicado todavía.
2: ¿Cuál es?
1: Y que tiene que ver con por ejemplo, quienes...
0: ¿El divorcio en la iglesia?
1: Sí, pues, quienes profesamos
2: la
1: religión católica específica.
0: ¿Ellos se casaron por la iglesia?
2: Sí, pues.
1: ¿Puedo terminar la idea?
2: Sí, dele.
0: No. Dele, no, continúe.
2: De ahí le damos el paso.
1: Para quienes, claro, por ejemplo, nosotros no podemos, aquellos que somos casados por la Iglesia Católica, ya no nos podemos casar nunca más por la Iglesia Católica.
2: Excepto que pida una excepción papal.
1: Excepto que haya un divorcio, ¿cierto? De la,
2: que hay que
1: de
2: pedirlo la al Vaticano y todo el
3: cuento. Entonces, ¿cuánto demora eso?
2: Se puede demorar 10, 15 años.
1: Y entonces para uno súper triste...
0: ¿Y el Vaticano te manda el CBA?
1: Que el padre Luis me está escuchando, yo creo que sí. Y la hermana del padre Luis también nos escucha.
2: ¿Podríamos invitar al padre Luis para que nos explicara esa cuestión?
1: Sí, que nos explique de nuevo eso.
2: Sí.
1: Porque uno no puede comulgar, chiquillo. No puede comulgar. No puede. Entonces, para uno.
2: Bueno, a mí lo que me favoreció es que, claro, yo efectivamente me casé por la iglesia con la mamá de Dani.

0: Pero
1: Y de blanco
0: como.
1: la patúa.
0: Pero después yo no volví a hacer la
2: Matrimoniarse.
0: segunda náusea, perdón, nupcias.
2: Nunca.
0: No lo volví a hacer porque mi mujer, que en paz descanse, profesaba otra religión.
2: Ah,
0: Entonces
2: perfecto.
0: íbamos
1: Otra
0: en
1: fe.
0: otra fe, teníamos un conflicto ahí, entonces mejor lo dejamos ahí nomás.
2: Bien.
0: Dejémoslo hasta ahí, hasta la cuestión civil nomás.
2: Está bien,
0: ¿Ya?
2: claro. Está bien.
0: Pero bueno, y lo que te decía, entonces, ella me pidió mi primera señora, de las 57, me pidió que. No,
2: De
0: me
2: la
0: pidió
2: niña.
0: que el divorcio y todo, ya, y fuimos a firmar cuatro veces, porque siempre, ah, no, hay que firmar
2: Ay, qué
0: de nuevo.
2: mal. Sí.
1: Yo creo que lo
0: Ah,
1: hacía para verte más seguido,
0: yo después también
2: seguro,
0: empecé a pensar lo
2: a ver
0: mismo,
2: si había
0: weón.
2: reconciliación.
0: Después empecé a pensar lo mismo. ¿Ya? Oye, pero ocurrió un fenómeno, porque estas cosas pasan,
2: Pasa, sí.
0: ¿eh? Ocurrió un fenómeno que cuando firmamos para el divorcio,
1: Se puso a llorar ella.
0: sí,
1: Se
0: se liberó.
2: Somos las mujeres.
0: ¿En serio?
1: Niñita.
0: Se puso, es que firmó así, yo no sé si era alegría.
1: Yo creo que
0: Por
1: de
0: fin me deshiciste,
2: emoción. Yo
1: güey.
2: creo que de
1: Bueno.
2: tristeza tiene.
0: No, no, no, no,
2: De
0: no, si yo le
2: alegría.
0: pregunté, ¿qué onda? No, dijo que pasan cosas. Y dijo lo mismo que dijiste tú recién. Lo mismo, pero exactamente igual.
1: Sorteado.
0: Dijo, las mujeres somos así.
2: Sí.
0: ¿Cachai?
2: Si las mujeres solo tienen que querer,
0: Le dije,
2: no
0: ya, hoy
1: sé.
0: pesqué la hoja y la rompí, ya, no firmo nada. No, porque ella me había pedido porque se quería casar con su pareja actual. Ya, que ya harto tiempo juntos, tenían
1: Eso
0: hijos,
1: es lo más
0: todo.
1: desordenado que tiene Jordi.
0: No, no. Nada más desordenado que yo, no me engañes que te haré el título. Oye, no. Pero Daniel, por favor. Mantén la compostura. Gobiérnate. Oye, ya, y resulta que era para casarse.
2: Está muy
0: Y se
2: bien.
0: encontró con la sorpresa que ella no lo sabía, parece que nadie se lo había
2: A
0: explicado,
2: ver.
1: Que había que
0: que
1: poner.
0: tenía que esperar un año para casarse.
1: Sí,
2: Sí, pues
0: la
2: obvio.
0: mujer, el
2: Sí,
0: hombre se
2: pues.
0: puede casar al
2: Al
0: otro día
2: tiro.
0: si quiere.
2: Al tiro. Las mujeres no. A eso voy con las diferencias, pues.
1: Pero es que eso es importante.
2: ¿Por qué?
1: ¿Por qué es importante?
2: No. Eso es
0: Si
2: desigualdad,
0: hay
2: pues.
0: embarazo entre medio,
2: Eso.
0: por eso hay
2: Sí,
0: que
2: pues.
0: esperar el año.
2: Eso
0: Esa
2: es
0: es
2: la
0: la
2: legislación
0: eso,
2: chilena.
0: eso.
2: Desigualdad
1: Muy bien.
2: ante la ley. Desigualdad sí o
0: No, no,
2: sí
0: no, no,
2: ante
0: no,
2: la ley.
0: pero para. Ese
1: Pero a
0: antecedente
1: esa
0: que
1: edad
0: está
1: ya no.
0: dando el Robert
1: Pero a
0: sí,
1: esa edad
0: tiene
1: ya.
0: validez.
2: Es por eso, claro.
0: Tiene validez.
3: El último abogado que me lo explicó era el que venía para acá y ahora está en Curicó. Carlitos, abogado.
2: Carlito.
0: Puta, Carlito me dejó más votado que.
3: No ha hablado con él.
0: Nada,
3: Ya,
0: ni
3: pero
0: escribo el
3: volvamos
0: número.
3: al tema.
0: Ya.
3: Le voy a
0: Y
3: escribir.
0: resulta
3: Carlitos,
0: que.
3: me acordé.
0: Oye. Se encontró con eso. Y dije, voy a tener que esperar un año. Y la actuaria, no sé quién era, parece que era una secretaria,
2: Ya.
1: La actriz.
0: Le dijo, efectivamente le dijo, que de acuerdo a la legislación chilena, el artículo número, y empiezan ahí con ese cuento, y se le cayó el pago a mi tía, a la mamá de él,
1: Tenía
0: ex mía.
1: listo el asado, toda la
0: No,
1: cuestión.
0: no, no. Pero ella pensó que iba a hacer una cosa más
2: Más
0: rápida.
2: rápida, claro.
0: Y yo, como siempre, con mi optimismo y toda mi forma, le dije, oye, tranquila, es un año pasado volando. Tenía un año para preparar una buena fiesta y me invitarle.
1: Te invito.
0: No,
3: Llegó.
0: no me invitó.
2: Yo eso encuentro que está.

0: Dime si un año pasa volando,
1: Tienen que invitarnos
0: tranquila.
1: a
0: Y
1: los colegios. Claro.
2: Y adivinen quién no fue al matrimonio.
0: Adivinen.
1: El novio.
0: No. El Grinch.
1: Te creo. Es que el Dani nunca
2: Yo no
1: está
2: soy
1: de
2: ningún
1: acuerdo.
2: Traidor.
1: Dani nunca
0: Siempre
1: está de
0: con
1: acuerdo.
0: Mi papito.
1: Siempre
0: con mi querido padre.
1: Dani no está de acuerdo no, con nada.
0: No. No sé qué se
1: canito,
0: está hablando.
1: Es canito, es canito.
0: Oye, bueno, la cosa es que eso es la historia de matrimonios, de divorcios, de herencias, de todas estas cosas.
1: Llegamos a esto por el tema de la señora
0: de la señora.
3: De la señora.
1: Que hay tantos intereses
0: por
1: creados.
0: Intereses creados en la familia.
1: Por dinero.
0: Sí, sí. Entonces ahí que nosotros somos más dispersos que...
2: Sí, hay casos complejos ahí con ese tema de la,
0: ¿de por qué?
2: De la herencia.
0: Ah, sí, pues.
1: Sí.
2: Porque imagínese, o sea, esta señora actualmente está como desaparecida, pues no está, ni siquiera está declarada muerta, entonces quieren se pueden cobrar nada,
0: la tienen desaparecida. Sí. Y en estos momentos no puede haber ningún movimiento de dinero, de ni nada.
2: Claro, o sea,
0: mientras ya no se le dé por muerta oficial.
2: Podríamos descartar entonces que hay un móvil o un interés familiar en hacerla desaparecer.
0: Yo creo que más
1: yo no descarto nada. Yo no descarto nada.
2: Móvil H.
0: ¿Sabes lo que pasa?
1: Materia
0: de investigación. De acuerdo a la experiencia de uno,
1: sí,
0: en esta cosa normalmente se llega a la conclusión y son por prestamistas. Gente que presta dinero y el otro después no tiene para pagar o no quiere pagar.
3: Los gota gota, ¿cómo se llama?
0: Creo yo, tío,
2: que ahora que usted dice eso,
0: ¿sí?,
2: y la Marcela dice que la señora manejaba mucho dinero,
0: ¿sí?,
2: creo que puede que el dueño del restaurante esté metido en el tema y que la señora le haya prestado plata a él.
0: Por supuesto. ¿Ustedes se acuerdan del caso del rey, el rey de May?
1: Qué inteligente.
0: ¿De May? ¿Al que mataron? Sí, fue por plata.
1: Siempre por plata.

0: Hola, oye, qué bueno tu outfit.
1: Sí, por la outfit.
2: Oh,
0: Ya.
2: estoy sad.
0: Imagínate, dicen,
1: Medio cringe.
0: ya no estamos, ya no estamos
1: El
0: entendiendo
1: problema,
0: el lenguaje, po.
1: oye, el problema es que nosotros los chilenos hemos tenido una fuerte
0: Estamos chilenos.
1: influencia gringa, o sea, anglo.
0: Debiéramos entonces
1: Por
0: saber hablar
1: ejemplo,
0: inglés, pues.
1: antes, ¿te acuerdas?
2: Marcela
1: Pero es que
2: Larrando.
1: es una deformación.
0: ¿Cómo es?
1: Por ejemplo,
2: Carlos.
1: oye, mira,
0: Random.
1: deformaciones, cacha,
0: De cat.
1: cacha, de catch me,
2: No, yo me voy de
0: De
2: acá,
1: de mirar,
2: Ah, sí,
1: sí,
2: es de tu cat.
1: to catch,
2: Claro.
1: ¿verdad?
2: Cacha.
1: Mira,
2: Sí.
1: cacha, to
2: El
1: catch, de
2: cachai viene
1: catch,
2: de eso.
1: ¿sí?
2: Pero el
1: Y
2: cachai es
1: el
2: antiguo,
1: looking,
2: pues,
1: voy
2: tío.
1: a ir a echar un looking,
0: De
2: Al
0: look.
1: de look,
2: A
1: de ir a
2: loquear, voy a ir a
1: mirar.
2: loquear.
1: Voy a echar un looking. Siempre tenemos esa
0: Bueno, pues, y
1: influencia.
0: también las transformaciones en el tiempo, porque como no
2: No venga
0: entendemos
2: con cuestiones
0: nada,
2: extrañas aquí
0: como no
2: de...
0: entendemos nada cuando nos hablan, por ejemplo, cuando
1: ¿Eh?
0: los vilos, pues, ¿por qué se llama los
1: Ah,
0: vilos?
1: no sé por qué se llaman los
0: No
1: vinos.
0: sabes, por
1: No,
0: ejemplo, los vilos.
1: muy
0: Porque
1: payarí.
0: llegó Lord
1: ¿Cuándo
0: Willow.
1: llegaron los...
0: Llegó Lord Willow,
1: Willow,
0: que era
1: sí.
0: un Lord inglés,
1: Sí.
0: ¿cierto? A lo,
1: Ahí está.
0: ahí, entonces ellos entendieron, nosotros los chilenos entendimos
1: Los vilos.
0: los vilos,
1: Los
0: y ahí quedó como los vilos, y era, Lord Willow.
1: Y así quedó por los
0: Y
1: vilos.
0: ahí
1: Muy
0: quedó
1: bien.
0: los vilos.
1: Mira. ¿Cuándo llegaron
0: Llegaron
1: los
0: los
1: españoles?
0: españoles.
3: Tremendo facto que se tiró la Marce,
1: No,
3: ¿eh? Para
2: muy
3: llegar al buen
2: bueno,
3: buen ir,
1: muy
3: profe.
1: bien. Está bien, está bien,
2: Está bien,
1: sí,
2: está bien.
1: está bien,
3: Los
1: está bien.
3: factos para
2: Se mandó un
3: refutar la
2: facto.
3: opinión. No, no, lo usé mal.
1: Sí, no, no importa, no te
3: Está
1: preocupes.
3: diciendo este viejo, me va a decirlo si hay algún chiquillo
1: Sí.
3: escuchando.
1: Oye, pero
2: Te escucha chamullego, te agarra patada aquí la radio.
1: No, claro que sí. Oye, cuando
2: Oh, los
1: yo diga.
2: chiquillos no vinieron ayer,
1: No,
2: lo
1: porque
2: eché
1: viene semana por
2: de
1: medio. Se nos
2: medio.
1: había
2: Sí,
1: olvidado.
2: me he olvidado
1: Es
2: que
1: que ellos preparan material, todo.
3: Ah, se
2: Sí.
3: pautó una semana, viene yo ahora.
1: Obvio. No, aparte que el profe, su profesor, guía, el periodista,
3: Esteban Figueroa.
1: el
2: Pronto
1: Esteban,
2: en fusión va a estar el
1: sí,
2: profe.
1: el,
2: Ya firmamos contrato ya.
1: y resulta que él les hace clases primero y después los tira para acá, pues,
3: Está
1: si la
3: bien,
1: cuestión no
2: sí,
1: anda en
2: mandan
1: al
2: al lote la cuestión.
1: lote, ¿sí? Y los chamuyegos son

0: Capoeira lo encontré el otro día.
1: ¿En serio? ¿En serio? El Dali practicó capoeira.
0: Y el director me preguntó, ¿y eso cómo funciona? Me dijo.
2: ¿Un VHS?
1: Por no, un cassette que hacía de la música de capoeira.
3: ¿Eso cómo funciona, amigo?
0: ¿Cómo funciona?
1: Chuta, ahí te, mira, ahí te sentiste mejor.
0: Ignorante, le dije.
1: Mocoso ignorante.
3: Oye,
0: no, este es un cassette.
2: ¿Qué te mostró tú en tu jefe?
0: ¿Qué le mostró?
3: Mi hijo me venía mostrando un TikTok que donde hablan de que los jóvenes tienen otro idioma, los jóvenes nuestros.
1: Sí, sí, totalmente, totalmente.
3: Por ejemplo, dicen,

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0: Ya, güey. Pero peor que el SQP, lo chamullego. Están
1: Bueno, pero
0: todos
1: sabes que me
0: apagados.
1: gusta porque mantiene la esencia del periodismo tradicional.
0: Sí, pues. Eso
1: O
0: es
1: sea, el
0: bueno
1: profe lo hace investigar,
0: porque
1: escribir,
0: tienen
1: sacar audios, sus cuñas,
0: su profesor
1: todo.
0: guía es periodista, po.
1: Sí.
0: Entonces el hombre sabe de lo que está hablando. Saludos a Esteban, ¿no?
2: Esteban Figueroa. Sí.
1: De hecho, hay un pleito interno ahí entre chamullegos
0: ¿Ya?
1: y periodismo y comunicación de la profe María José. ¿Ah? Se tienen mal los
0: Se
1: dos
0: tienen que,
1: bandos,
0: eso se va a dirimir.
2: los dos equipos.
1: Sí.
0: Se va a dirimir. Chiquillo, ¿le
1: De
0: puedo
1: hecho,
0: decir?
1: es tanto que unos me dicen hola tío y
0: Y
1: otros me dicen ahí viene el Dani, dicen.
0: o sea, hay
1: Ahí
0: ya
1: ya,
0: cercanía.
1: sí.
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1: Porque
0: ¿Por qué
1: no voy
0: no?
1: a poder viajar.
0: ¿Qué le pasó?
1: Porque está allá en Santiago
0: ¿Y por
1: ella,
0: qué se
1: pues.
0: fue a Santiago?
1: Porque ella
0: ¿Quién,
1: vive
0: la
1: allá.
0: Anita?
1: No, la tía Gladys.
0: A la Lali,
1: A
0: ya.
1: Lala.
0: La.
1: Pero bueno, después la vamos a celebrar. Estos días me ponen muy nostálgica,
0: ¿Por
1: fíjate.
0: qué? Cuéntanos, amiguita.
2: No hable entonces, si no se va a poner a
0: Cuéntanos,
2: llorar.
0: No, cuéntanos, amiguita.
1: A nosotras nos crió la abuelita, que es
2: ¿Sí?
1: la mamita Inés, como a muchos niños, porque los papás trabajaban los dos, pues.
0: Ya.
1: Entonces yo tengo mucho, mucho feeling, dirían los lolos, con los niños,
0: Feelings.
1: Con
0: No.
1: los abuelitos. ¿No
0: Creo que
1: dice
0: esa
1: feeling?
0: canción de Morris Albert, por favor, qué bonita.
1: Y siento que los abuelitos, aparte de entregarte todos los valores
0: Sí.
1: que son los
0: Es
1: que
0: que
1: uno
0: los
1: tiene,
0: abuelos son súper.
1: tanto amor, por eso que uno tiene tanto amor para dar
0: ¿Le
1: también.
0: puedo contar algo así y todo, no?
1: Sí, pues.
0: Ustedes saben que yo voy a buscar a mi nieto todos los días. Y él, cuando me ve que yo estoy ahí, se pone contento. Y
1: Oh.
0: se sube al auto. Y entonces, y de repente viene y me abraza así por detrás y me da un beso aquí en la cara. Te amo tanto, me dice. ¡Ah!
2: Oh,
0: ¡Me
2: oh,
0: cago!
1: Cosa no,
0: Ya
1: terrible,
0: anda a comprarte un
1: sí.
0: helado.
1: No, de verdad.
0: No, porque los nietos son.
1: Se
0: No.
1: aman,
0: O sea, por ejemplo, yo el Cristóbal, que tiene su estilo, Cristóbal es diferente a todos mis nietos. El Cristóbal es como más para adentro, más intelectual, más todo su cuento.
1: Bueno.
0: Pero el Cristóbal, igual cuando yo lo agarro y le doy besitos así todo, igual se.
1: Obvio.
0: Como que se aguacha conmigo. Al
1: De todas
0: principio
1: maneras.
0: sacaron, así. ¡Saca!
1: Sí.
0: ¡Sáquenlo, rabino!
2: ¡Sáquenlo!
1: Me parece
0: Bueno,
1: genial.
0: le pegué un tufazo una vez, porque bueno, ya. Oye, no. Sí, eso es verdad lo que dices tú, que los abuelos tienen otra forma de acercamiento con los nietos
1: Sí, pues.
0: y otra forma también de enseñar. Lo que me dice, ah, los abuelos malcrían. Es que es una forma de enseñanza más depurada, porque uno con los hijos estaba aprendiendo. Entonces
1: Sí.
0: era duro, ya,
1: Vaya
0: o
1: que
0: era
1: sí.
0: complaciente. Y con los nietos uno trata de.
2: La Connie una vez le dijo a la Lita, estudio.
0: Ajá.
2: Estaban conversando así, y de repente llega el Cristóbal y dice, mire. Y la Connie lo reta. Y la Lita le dice, no retí al niño. ¿Y cómo tú me retabas a mí? ¿Cuándo te he retado yo? Le dice.
0: Y empieza la pelea ahí. Y
2: te
0: al final,
2: yo?
0: los nietos miran así.
1: Claro.
0: ¿Cuál de los dos lanza el aletazo primero?
1: Pero lo que sí podemos decir, quienes somos abuelitos.
0: ¿Cómo te llevas tú con tu abuelita, Ron?
3: Bien, bien, súper
0: ¿Sí?
3: bien.
0: ¿Cómo se llama ella? Porque ella partió ya.
3: Sí, o sea, mis dos abuelas partieron.
0: Sí,
3: pero
0: ya.
3: con la que estuve más cerca era mi abuela por parte de papá, Luz.
0: La que vivía acá.
3: Sí, en Resto.
2: De hecho,
0: Sí.
2: cuando
0: ¿A dónde
2: partió la
0: pasaba
2: abuelita
0: divorciando?
2: de Robert,
3: Claro.
2: Robert ya estaba aquí en la radio.
0: ¿Qué?
2: Cuando falleció la abuelita
0: No,
2: de
0: pero eso me
2: Robert, sí, yo
0: acordaba
2: estaba
0: yo.
2: acá en la
0: Ya,
2: radio,
0: aparte
2: sí.
0: que yo siempre al Robert lo escuchaba que él tenía mucha cercanía con su
3: Claro.
0: abuelita.
1: Pero claro.
0: ¿Ya? De hecho, tía María, le debo confesar que hablaba más de ella que de usted. Va mal la pelea,
3: vos. Es que la última vez lo pasó acá, pues.
0: Sí,
3: de hecho,
0: sí.
3: estábamos en plena campaña de algo para
0: Sí,
3: variar.
0: bueno, en ese tiempo
3: Iba a
0: había
3: montar
0: muchas
3: una
0: campañas.
3: entrevista y me avisaron. Y yo tuve
0: Sí,
3: parte para
0: porque
3: allá.
1: El vínculo que uno crea con los abuelitos es totalmente diferente.
0: Sí.
1: Totalmente diferente. Yo dormía con mi abuelita hasta grande, por 15 años. Estaba ahí acurrucadita con mi
0: Bueno, debo
1: abuelita.
0: decirte que no era la abuelita, era un hombre disfrazado de abuelita.
1: Ya.
0: El que...
2: Era el lobo feroz.
0: Sí, yo soy las 9:51, regálate una canción, pues Dani, no soy,
1: sí, pues,
0: no soy egoísta.
3: Canción y
0: sí.
1: ¿A qué hora?
3: A ver,
2: hablamos más que de Sergio
0: Sí.
2: Florero.

0: Una pausa y volvemos con el matinal de la 98.7 al ritmo de la mañana.
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Estamos de vuelta. Seguimos al ritmo de la mañana. Más 56 9 74 86 91 48.

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1: 10 de la mañana con 11 minutos de vuelta al ritmo de la mañana a través de la 98.7. Tenemos contacto telefónico,
2: sí, tío, sí, George, como y Marce. Cada viernes nuestra honorable diputada, la señora Carolina Cucumides, ya está con nosotros. ¿Cómo está?
3: Hola, ¿cómo está?
2: Buen día. Bien. ¿Con frío o sin frío, diputada?
3: No, sin frío en este minuto.
2: Porque acá estamos con harto frío. Oiga. Acá estamos con mucho frío.
3: ¿Cómo?
2: Estamos con mucho frío por acá, por esta zona.
3: Ah, mire, vine a Santiago, llegué temprano, en la mañana hacía mucho frío, pero ahora ya como que salió el solcito, así que con el café.
2: Ya. Oiga, diputada, disculpe, ¿en Santiago anda por trámites parlamentarios? Esta semana usted dijo que iba a estar media compleja.
3: Sí, estamos acá porque somos una oposición responsable, siempre lo hemos dicho.
2: Me parece.
3: Y vamos como bancada del Partido Socialista ahora a las 12 del día a ingresar una propuesta completa, una propuesta de una reforma tributaria que haga de verdad un crecimiento para los chilenos, para todos, para ese 99% que queda fuera con el plan del gobierno. Y vamos a entregar una propuesta tributaria con ejes en formación completa, que busque crecimiento económico, que busque, por supuesto, le estoy dando una primicia, me estoy adelantando, mis compañeros aquí del partido están medio,
2: pero
3: está en Radio Ritmo,
2: que es para el distrito, dígale, pues sí.
3: De eso le estoy diciendo, aquí estoy viendo a Raúl Leiva, a Daniel Manucheni, a mi querido compañero Andrea Macías, que está, pero hemos trabajado en estas últimas semanas muy de corazón, muy de estudiando, leyendo, escuchando lo que nos dijo el Consejo Nacional Fiscal Autónomo, lo que dijo el FMI, lo que han dicho los distintos expertos, y hemos centrado toda esa información que hemos recibido en una propuesta concreta, en una propuesta real,
2: con eje
3: para al tema agrario, al tema energético, a que Chile se transforme en un país trilingüe. Tomando también el tema de las nuevas tecnologías, porque hay que saber ocupar las nuevas tecnologías para el desarrollo. Así que hemos trabajado hasta altas horas, pero quedó un documento completo, propuestas reales y concretas que van en apoyo a las pymes, al apoyo a la clase media y por sobre todo a todas y los chilenos.
2: ¿Con quién tienen esa reunión? ¿Con el señor Ruminot o con Quirós?
3: Se lo vamos a empezar a entregar formalmente a la oficina de parte de la moneda, al presidente Kast, directamente, se lo entrega a él porque él es el presidente. Entendemos que ellos, en la discusión que se está llevando, dado que en la comisión lamentablemente no nos dejan expresar, no nos dan la palabra, ha sido la verdad que un poquito dictatorial.
2: Pero eso
3: la forma de llevar la comisión de Hacienda, hemos decidido entregar una propuesta concreta, real, para que no nos digan que somos una oposición destructiva, que solamente criticamos, que solamente queremos destruir Chile. La verdad es que muy por el contrario, a nosotros sí nos importa el crecimiento.
2: Diputada, usted le acabo de escuchar algo que me hace ruido, el hecho de que no le den la palabra cuando están en una comisión. Yo entiendo que al diputado Manucheri no le dieron la palabra porque no formaba parte de una comisión. Pero
3: es que la norma en el Congreso no es así, estimado.
2: Cualquier
3: diputado, uno pertenece a las comisiones porque se dividen en cantidad de funciones para que sea, por supuesto, viable que todos participemos en distintas comisiones. Pero cualquier parlamentario se puede ir a puede ser parte de la comisión en un momento específico, permanente, si lo desea, sin ser miembro pleno. Pero está estipulado en el reglamento interno del Congreso que todos los parlamentarios tenemos por obligación, o sea, que tienen que escucharnos. El derecho a voz está garantizado. No tenemos garantizado es no podemos votar cuando se dirime alguna de las cosas que se vota en la comisión.
2: Pero sí,
3: pero no se puede negar la participación y la voz de ningún parlamentario.
2: Diputada, tiene por ahí cerca a Daniel Manucheri, ¿no?
3: Está en este minuto,
2: Es que me gustaba que lo vi bien enojado el otro día yo.
3: No, sí, lo que pasa es que Daniel ha sido un alguien que tiene propuesta, es parte de nuestra banca y la verdad es que ha sido muy generoso. Yo, la verdad, va a estar por la región, ¿eh? Vamos a hacer cosas en conjunto, entre todos los parlamentarios estamos tratando de apoyarnos unos con otros para poder llevar nuestro mensaje, que desmitificar esto, que solo nos gusta el show, que muy por el contrario nos gusta el terreno, nos gusta estar con la gente y de proponer cosas. Entonces, como digo, hemos generado este trabajo en conjunto, todos los parlamentarios de la bancada, y la verdad es que hemos hecho un trabajo serio, responsable con Chile, y por eso cuando no te dan la palabra, porque uno quisiera aportar esto en las comisiones, y no habíamos preparado, y no habíamos turnado. A un día fue la comisión Daniel, en otro me tocó ir a mí, en el otro le tocó ir a Raúl Leiva, de repente nos acompañamos todos, pero que no nos den la palabra o que no nos tomen en cuenta, la verdad es que hace daño a la democracia. Por eso, para no seguir peleando, lo que hemos hecho es dado vuelta en positivo, y hemos generado un documento completo con indicaciones a la ley y una propuesta seria de tributaria.
2: Perfecto. ¿Qué es lo que esperan ustedes de esta jornada ahora? ¿Que le reciban esto?
3: Que se reciba, que el ministro Quiroga y el presidente Kast tomen en cuenta esta propuesta, que se discuta. El lunes entra a la sala, cosa que también al entrar a la sala, porque ayer se aprobó en la comisión, una vez que entra a la sala, todos los parlamentarios pueden hacer las cantidad de indicaciones que quieran. Nosotros, más de generar indicaciones por separado, lo que hicimos fue generar un documento, así que también lo vamos a ingresar a la sala para que su discusión plena en el Parlamento, como corresponde. Correcto. Es ahí donde se discuten las reformas tributarias. Sí.
2: Tengo entendido, sáqueme del error o no, que el señor García Ruminot es el que tiene el trato directo político para los acuerdos, ¿no?
3: Exactamente, pero cuando son leyes tributarias, el ministro García Ruminot, el ministro de la cartera, que es el ministro Quiroga, y también la DIPRES, SECPRES, están trabajando, y como este proyecto tiene temas de trabajo, también el ministro de trabajo, también en temas de medio ambiente, el ministro de medio ambiente, como es una mega reforma de disfrute que le hemos puesto nosotros, van varios ministros, tienen que asistir varios ministros. Por eso nosotros elevamos al presidente Kast la propuesta para que él distribuya los distintos ministerios como corresponde. Pero igual se la vamos a hacer llegar de todas maneras a los distintos ministerios, porque también tenemos propuestas en agricultura, como le decía, en ciencia, en tecnología, en energía, por supuesto en educación, por supuesto en economía, y que es la reactivación económica de un país responsable. Así que es bien completa la propuesta que estamos haciendo.
2: Perfecto. ¿Roberto?
4: Sí, diputada, buenos días. Roberto por acá. Diputada,
3: ¿cómo está, Roberto?
4: Estábamos chequeando dentro del trabajo territorial que usted ha realizado. Estuvo acá cerca, me parece que acá mismo en San Vicente, conversando sobre un tema que, bueno, ha sido una recurrente, lo conversábamos también, de hecho, en su periodo de campaña, también cuando era candidata al cargo y finalmente hoy forma parte, que tiene que ver con la carretera de la fruta para proteger algunos aspectos fundamentales para algunas familias. ¿Qué nos puede contar acerca de eso?
3: Sí, efectivamente, ayer estuve en tres reuniones ahí en la comuna de San Vicente, Tahuatahua, hasta tarde-noche. Estuvimos con dirigentes de distintas agrupaciones que tienen preocupaciones por año de esta carretera de la fruta, que está mal diseñada, que ha tenido cambios, y esos cambios la verdad no se sustentan en términos ni económicos ni en términos estructurales, que vemos que la preocupación de las laderas del río, de los soportes, de los puentes en Peumo, en Las Cabras y también en San Vicente, me han hecho ver y me han entregado una carpeta importantísima de documentos de todo un trabajo que vienen realizando hace mucho tiempo. Ellos no logran entender que concesiones del Ministerio de Obras Públicas nunca tome en serio temas que tienen un soporte técnico importantísimo. Una carretera de la ruta que todos la conocemos y la vemos, y que el nuevo trazado lo único que ha traído ha sido problemas, hoyos que son cráteres, que generan accidentes, muertes. Entonces, este es un tema muy serio, del tema que siempre lo dije en campaña. Ayer tuvimos esta primera reunión de trabajo. Vamos a seguir trabajando porque queremos llegar al fondo del asunto. Todos queremos una carretera. Yo creo que usted le pregunta a la gran mayoría de los ciudadanos, no solamente de las cuatro comunas más 4 o 5 comunas directamente que se impactan, ¿no? Sí. Que San Vicente, Peumo, Las Cabras, Pichidegua y parte también de Mayoa. La verdad es que el tema es de fondo para toda la región y para el país. Queremos una carretera, pero una carretera segura. Y para eso hay que ver qué está pasando. Hay informes de Contraloría que no se han llevado a cabo por concesiones y por la empresa, que la verdad que es un desastre. Sí. Hay temas y problemas que están en la adendum que se generó en el CIA y la consulta de medio ambiente que hay en curso y que se ha cambiado y que después dijeron que como se cambió el trazado no toca. Entonces la verdad es que hay mucha información que es muy relevante y que lamentablemente el Estado chileno, a través del Ministerio de Obras Públicas y en particular del área de la Dirección de Concesiones del MOP, nunca ha escuchado a los ciudadanos, más allá de la reunión de anoche. Pues todos lo conocemos, todos lo sabemos, que pasa por año, y nosotros, y yo como parlamentaria del distrito, para mí es un tema fundamental, más que este gobierno ha puesto como prioritaria la carretera a la fruta, lo expresó, los tres proyectos que tocan la región, uno es la carretera a la fruta, entonces, pero queremos que se haga bien, y que no se siga dañando el medio ambiente, y cuidado con lo que está pasando con nuestros ríos, porque ya el uso indiscriminado de las empresas con el tema y el manejo de la arena, de la arcilla y esto, y seguir sacando, lo está socavando, está haciendo que baje el río Caudí, y con eso las problemáticas que tenemos.
5: Perfecto. Diputada, buenos días, Marcela, por acá, ¿cómo estás?
3: Buenos días, Marcela.
5: Qué bueno. Bueno, nos alegra muchísimo, cierto, las propuestas que se llevarán con respecto a todas las reformas tributarias. Hay un tema que preocupa muchísimo al sector agrícola de nuestra región, específicamente de nuestra zona, cierto, San Vicente Tahuatahua, que está inserta dentro de lo que significa los altos costos que tienen los fertilizantes, lo que sucede con la electricidad, con los combustibles y también con los temas de regadío, diputada. También esto estará incluido dentro de estas reformas.
3: Marcela, espera un poquito. Se escucha bajo. Roberta, ¿no se podría hacer algo para subirle el volumen?
2: Sí, Daniel.
5: ¿Se escucha bajito?
2: Si le sube un poquito más el volumen de... Ya, ahora sí.
5: De por ahí sí, diputada, ¿me escucha bien?
3: Ahí sí, no. Muchas gracias.
5: Ya, le consultaba yo específicamente por nuestra zona de San Vicente, de Tahuatahua, bueno, que está inserta dentro de nuestra zona agrícola, obviamente, la sexta región. Que no es un caso aislado con respecto a los altos costos de los fertilizantes, lo que tiene que ver con los combustibles, con el regadío. Entonces, también estamos insertos dentro de estas propuestas de la reforma tributaria, diputada.
3: Absolutamente. En particular, su diputada, con la diputada Emilia Nullao y el diputado Santana, estuvimos dedicados al mundo agro. Hicimos propuestas directas al todo lo que es insumo, al tema del pago de impuestos, el tema de los fletes directos para la venta y la comercialización de nuestra gente a través de la producción, que cuando sale a venderla la lleva a La Vega o a distintas regiones para la venta. Hemos hecho también un capítulo especial para el tema hídrico, para el tema de infraestructura hídrica y todos los proyectos que no tengan un costo elevado, que la permisología que el gobierno quiere aliviar, que vaya enfocada y que pueda gestionar proyectos de recursos hídricos, el aumento en el acceso al agua. Es una propuesta, como digo, bien completa. Nos hemos cabeceado más de una semana y media, dos semanas en concentrar. Y cada cual, y yo como soy de una región rural, no solamente San Vicente, quería aparte, las 20 comunas, exacto, de nuestro querido distrito, exacto, son rurales, entonces yo no podía quedar ajena, claro. Y hemos enfocado también en los tributos que se pagan por los pagos, cuando también para los pequeños agricultores de la agricultura familiar campesina, y también aprovecho de saludar con mucho cariño ahí a los productores que se ponen en la plaza, pero que también tienen varios temas ahí que hay que subsanar, yes. El tema de las ventas, que queden exentos de pagos de permiso para cuando se ponen en feria, o para que el Estado se haga cargo, si vamos a aliviarle la carga a los grandes, también a los pequeños, pues, y eso lo hemos visto con mucha fuerza, y van incluidos directamente, por eso decía, tenemos el tema hídrico con mucha fuerza, el tema de el tema alimentario como matriz, Chile una matriz alimentaria importante, el tema de cómo sacar adelante el tema de infraestructura, el tema oceánico y la reactivación real en términos energéticos, porque la energía es uno de los grandes problemas que tenemos en nuestro país y ahí le ponemos un foco importante. Entonces, queremos, sin duda, hemos dado una vuelta completa, estudiamos la reforma punto por punto que nos presenta el gobierno, y nosotros le estamos haciendo propuestas, indicaciones y cambios y mejoras, por supuesto, y propuestas nuevas, porque hay sectores como los nuestros que no estaban incluidos, que la estamos incluyendo en nuestra propuesta, así que esperamos que el gobierno al menos la escuche, la vea, la estudie, y si no la va a incorporar, porque sabemos que no la va a incorporar completa, estamos claros, pero por lo menos que tome ciertas cosas que son sumamente relevantes e importantes y que para nosotros tienen una prioridad, como es el tema agrícola, como es el desarrollo de la economía, que hablamos de del desarrollo trilingüe, que como les contaba, de,
2: sí, sí,
3: de poder que Chile tenga un futuro real, con soberanía energética, hídrica y alimentaria, y que le devuelva el futuro a las regiones, porque el país no es Santiago, no es las

0: verdad que hemos trabajado sin ego, sin muy en compañerismo, muy estudioso.
1: A eso quería apuntar con una mirada de construcción.
2: Diputada, bien cortito, porque luego vamos a tener a don Pablo Silva acá, nuestro gobernador. ¿Ya?
0: Va a estar aquí. Mis cariños,
2: sí, pues, por supuesto, va a estar aquí en el estudio. Pero no puedo dejar pasar. ¿Qué mirada tiene usted, qué opinión tiene usted respecto de no cobrar las contribuciones al sector de los adultos mayores?
0: Bien, yo sigo clara. Uno puede estudiar. Hoy día hay exención tributaria para las personas que más nos requieren. Sí. Lo que yo no estoy de acuerdo es que sea una regla indiscriminada, así como... ¿Ya? Hay personas como el señor Luxi, que tiene más de 65 años, ¿sí?, que tiene más de una vivienda.
2: Pero es para la primera vivienda.
0: Es importante. Entonces, la verdad es que nosotros hemos dicho ponerle tope y freno en cantidad de UF con el costo de la vivienda, y por supuesto que sean personas que estén dentro de la clase media, que no tengan sueldos mayores al un millón y medio, 2 millones de pesos, eso, porque los que tienen más pueden pagar más. Pero la clase media, pues venido que sean, y sobre todo nuestros adultos mayores que han comprado su vivienda, que tienen una vivienda y que tiene, por supuesto, la exención tributaria, ahí no tenemos ningún problema. Pero hay otros que no requieren, que no necesitan y que son un aporte. Y esa plata va directo a los municipios. Correcto. Y todos los alcaldes, incluidos el de ustedes, ahí ¿sí? estuve en una reunión en La Moneda el día de ayer. ¿Sí? Y yo lo que sé, por varios alcaldes que estuvieron ahí, no he conversado con el alcalde de San Vicente, pero he conversado con otros varios, no salieron muy contentos de la reunión con el presidente. La verdad es que quedaron bastante decepcionados, la gran mayoría de los alcaldes que estaban ahí, porque el fondo común municipal, que las contribuciones van ahí, ¿sí?, la verdad es que se ven afectadas y no hay respuesta para los municipios. Lo que hemos dicho, y por eso nosotros la propuesta, es que está bien, entendemos y creemos que hay adultos mayores que no tienen por qué pagar contribuciones, que se puede hacer un esfuerzo, pero no para todos por igual. O sea, no es lo mismo el ministro de Economía, que tiene 17 viviendas, 17, no una, 17, no pague contribuciones. Sí. Y tiene un capital propio que no le hace una merma y que sigue ganando plata. Es muy distinto a lo que el esfuerzo que hace una persona en nuestra zona o en cualquier parte del país, que compra una vivienda, que lamentablemente con los años, como las pensiones son malas, como ha tenido un trabajo y un esfuerzo, y el costo de la vida es alta, por supuesto que ahí a esas personas creeremos en la exención tributaria, pero no para todos por parejo.
2: Me parece. Diputada, le agradezco su tiempo, ya, muchas gracias.
1: Muchas gracias
2: por diputada. Contactarnos el lunes, seguramente nos va a tener buenas nuevas, ¿ya?
0: Ahí sí.
2: Un abrazo.
0: Que esté muy bien, chao. Cariño a todo el mundo que nos escucha, chao.
2: Igual, gracias a usted. Ahí nuestra honorable diputada, la señora Carolina Cucumides, como todos los viernes y lunes, el lunes está con nosotros también, dándonos su parecer. Nosotros nos vamos a ir rápidamente a una canción, porque nuestro invitado parece que ya llegó, ya está acá, y es nuestro gobernador, don Pablo Silva Maya.
1: Así

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0: 10 de la mañana con 35 minutos de regreso después de la buena música en su Radio Ritmo 98.7. Y fuera del micrófono estábamos bien entusiasmados contando las aventuras y andanzas de Marcela Sandoval.
1: Las anécdotas
0: y
1: de
0: la
1: radio.
0: Que la está conociendo nuestro gobernador, que ya está con nosotros, don Pablo Silva Maya. Bienvenido a la Radio Ritmo una vez más.
2: Pues. Muchas gracias.
0: ¿Sí?
2: ¿Sí? Y a Radio Ritmo por recibirnos. Y estábamos escuchando a Marcela su historial.
0: Historial, que historial radial que tiene, ¿no?
1: Sí. Bonito, porque además
0: aquí,
1: ha sido en regiones, entonces también partir en una isla hace muchísimos años no era fácil, pues, gobernador.
2: Lo que es la vida en la isla.
0: Sí. La trajimos de la isla.
1: Totalmente.
2: Ahora va a cambiar mucho con el puente, ¿eh?
1: Sí, pues.
0: No, pues ahora va a ser otro país, como digo yo.
2: A perder un poco ese encanto.
0: Estamos hablando de Chiloé, donde empezó la Marcelita ahí con sus temas en la radio.
1: En la radio que yo en un programa que se llamaba Contacto Juvenil, por razones obvias.
0: Claro, en esos tiempos.
1: Tenía 23 años. Parece que fue ayer.
2: Hace como 10 años estamos.
0: La semana pasada. Gobernador, agenda ha estado completísima. Recién también hablábamos de los 100 años de Teletón, que lo veo.
2: Días.
0: Perdón, 100 días, 100 años. 100 días, muy bien, gracias por la acotación. Los 100 días de Teletón, y usted se muestra mucha satisfacción, porque en realidad, hay que decirlo, usted siempre inyectó mucho entusiasmo a que se cumpliera esa obra lo más rápido posible.
2: Así es, teníamos la gana que se hiciera lo más rápido posible. Y yo diría que es uno de los proyectos más importantes de la región, pero además es uno de los proyectos que se gestionó muy poco tiempo, desde que se dio la idea hasta que se abrió, y ahora ya más de 100 días de trabajo, muy poco tiempo, porque lo que decimos nosotros, se alinearon los astros, logramos que todos los organismos del Estado estuvieran detrás del proyecto, por lo tanto las autorizaciones se conversaban en una mesa y se sacaban muy rápidamente, y eso permitió entregarla, como digo, muy poco tiempo.
0: El Consejo Regional apoyó mucho también.
2: No, por supuesto, los dos consejos, el consejo anterior y este consejo, en relación a la inversión que hemos realizado. Aún falta una pequeña parte que está Teletón trabajando, que lo que era el Locomat, que es una es maquinaria o implementación más moderna. La empresa quebró, por lo tanto, nos alcanzó a comprar, y sí que se está buscando alternativas que también van a satisfacer de buena forma. Tenemos la mejor tecnología del país en rehabilitación, está aquí en la región de O'Higgins, y con un equipo espectacular también, a partir del director hacia abajo, hacia el último personal, con una amabilidad extraordinaria de atender a la gente. Y lo que le contaba yo antes de que fuera el micrófono, el que nos tiene muy contento, que han aparecido ya como 60, más de 60 niños y niñas que no estaban siendo atendidos en ninguna parte. Y eso quiere decir que no
0: se han incorporado al sistema.
2: Se les da la posibilidad de estos niños que, por razones de distancia, sus papás no accedían, ya están accediendo acá. Por lo tanto, el universo aumenta, y lo que hemos conversado, hemos estado varias veces, lo que significa para la gente que está en la Teletón en la región es muy importante. Ahora viajan muchas veces solo o pueden hacer todas las terapias, les sale más barato el tiempo también, claro. Especialmente la gente de Rancagua, en vez de ir a tomar el U, llegan a la Teletón, están al ladito.
0: Están al lado.
2: Exacto, así que muy muy contento.
1: Gobernador, ¿hay algún tipo de catastro más o menos de los niños que se están atendiendo hoy día?
2: Sí, hoy día van alrededor de 400 niños, pero van...
1: Una gran cantidad.
2: Tengo la estadística por ahí, van 4.554 atenciones realizadas. O sea, kinesiología,
1: oco
2: profesional, médico pediátrico.
0: O sea, estamos hablando entonces, un poquito más de 3 meses, o sea,
2: claro,
0: tremendo.
2: Sí, tremendo. Sí, y va avanzando todos los días la cantidad de...
0: El feedback que tengo yo de la gente que no, me cuenta de este hito, porque es un hito importantísimo lo de Teletón en Rancagua, es que están maravillados porque este centro, además de estar cerca, bien ubicado, tiene tecnología de punta superior a muchos de los otros centros de Teletón que hay en el país.
2: Así es, tuvimos la ventaja, ¿no es cierto?, que la gente de la Teletón fue aprendiendo y valorando, ¿no es cierto?, el equipamiento, por lo tanto nos pidieron la mejor tecnología y así lo dispusimos para... Nosotros hicimos lo mejor que hay para los niños y niñas de la región de O'Higgins. Sí que están muy contentos, un equipamiento primer nivel, muy moderno, sí que estamos felices con eso, sobre todo al ver la felicidad de los niños cuando conversamos con ellos, vamos a la Teletón, están muy, muy contentos. Hay un ambiente muy amplio, lindo, con muchos colores y muy y hay que destacar la muy buena atención de la gente de la Teletón.
0: Estilo Teletón.
2: No preguntan de dónde viene, sino la atienden bien, lo reciben con mucho cariño. Sí. No, con una dedicación muy, muy especial, digamos.
0: Bueno, yo al igual que usted soy un defensor nato de muchos años en la Teletón, porque por ahí han tratado de tirarle todo. Yo le digo, lo primero que tienen que hacer es conocer.
2: Así es.
0: Conversar con los padres. Estar dentro de un centro de Teletón, que a nosotros nos tocó por asuntos de trabajo, nos llevaron a conocer varios centros. Estar dentro, ver el ambiente que se vive y de la forma en que los profesionales tratan a la gente. Y nos vamos a dar cuenta que el plus que hay con respecto incluso a clínicas privadas es tremendo.
2: Mucho mayor.
0: Es tremendo. Sí. Entonces, de verdad que el tenerlo acá en la región de O'Higgins, y yo le digo, o sea, yo aparte de todo, yo lo felicito a usted, felicito al Consejo Regional que pusieron alma, corazón y vida en que estuviera acá en la región, el centro de Teletón.
2: Y valió la pena, cada vez estamos más convencidos que fue una buena apuesta, pero como usted dice, la atención es espectacular. Del momento que llegan los niños, los atienden con mucho cariño, los mantienen. Por eso la migración de Santiago a Rancagua va a ser paulatina, porque muchos niños se encariñan con sus doctores.
0: Claro, con los de Talca o con los de Santiago que se atendían antes. Y llevan años con ellos.
2: Muchos años.
0: Hay un tema afectivo también.
2: Claro, entonces ahí cuando llegan a Rancagua se dan cuenta que...
0: Son los mismos tíos, pero con otra cara.
2: Exactamente. Así que muy bien y permite efectivamente avanzar más rápido en la recuperación, porque en la medida que están más cerca tienen mayor atención. Sí,
0: y pueden tener mayor frecuencia.
2: Exacto. Los papás cuando les cuesta mucho trasladarse, concentran la atención un solo día. Entonces no es lo óptimo.
0: Le falta para que usted termine su periodo, pero esta sería como su mayor obra, lo que más lo deja o lo va a dejar conforme en el tiempo.
2: Yo creo que sí, por lo que significa la Teletón, sí, por lo que significa que aprendí a conocer.
0: ¿Y se acuerda que nos encontramos en el Teatro Teletón?
2: Sí, nos encontramos en el Teatro.
0: Y usted estaba feliz ese día porque se daba como el vamos oficial.
2: Exactamente. ¿Sí? Y yo no me mantenía contento y yo, como digo, he mantenido ir a visitar la Teletón permanentemente, de conversar con los padres y con los niños, y de verdad uno se queda impresionado y por la gratitud ahí hacia la Teletón y hacia nosotros y sobre todo por la atención. Así que si usted me pregunta, ¿es una obra? Sí, la obra más importante. No sé si...
0: Para usted en lo personal,
2: en lo personal, claro, por todo lo que es, cómo lo gestionamos y los resultados que tiene, y sobre todo a quienes atienden, ¿no es cierto?, a las personas en situación de discapacidad, que normalmente son las más maltratadas o las más dejadas de lado. Entonces, es espectacular lo que se está haciendo y ya está instalado y estamos viendo los frutos. Y como digo, yo estoy muy contento de eso. Cuando el director me cuenta que van más de 60 niños y niñas nuevos,
0: integrados recientemente.
2: Quiere decir que esas niños y niñas no estaban contemplados en ninguna parte y no están siendo atendidos. Y que ya son 60 más que van a tener la posibilidad de recuperarse o de ser atendidos como corresponde.
0: Me parece. Oiga, nuestros auditores son bien participativos. Sí. Y al tiro, pregúntele al gobernador, me dice acá. Se lo voy a leer textual para que después no se enoje conmigo el auditor. Me dice, por favor, pregúntele por qué no hay proyectos para las agrupaciones para hacer las actividades. En este caso, la fiesta de la sopaipilla, que ya sería su tercera versión acá. Y segundo, dice que no hay proyecto. ¿O a cuál podemos acudir?
2: Yo creo que, bueno, nosotros tenemos, son los gobiernos regionales que mantienen un presupuesto bastante importante para las organizaciones, pero son proyectos que ellos tienen que postular. Nosotros tenemos una página web donde están todas las bases.
0: ¿Ya?
2: O puede acercarse allá a conversar con la...
0: A la
2: gobernación misma. Y ¿sí? hay fecha de postulación. Nosotros no podemos financiar toda la actividad de la región, financiamos una parte importante, pero no...
0: Hay
2: no,
0: fecha y plazo también.
2: Fecha y plazo, ¿cierto? Que en el cual se financia. Así que recursos para eso tenemos, pero digamos, como digo, no es decir, ya se me ocurre hacer esto.
0: Sí, claro, y esta semana ya tengo que tenerlo, no, tiene que postular.
2: Hay bases, ¿no es cierto?, y que las pueden encontrar en la página del gobierno regional, www.gobiernoregionalohiguen.cl.
0: Sí, bueno, como sugerencia, yo siempre le digo, mira, los que no se manejen muy bien con las redes, vayan allá a Rancagua.
2: Exacto.
0: Van a ser siempre bien atendidos, siempre hay gente que está dispuesto a ayudarle, a claro, guiarlos, ¿no?
2: Y lo orientamos ahí. Como
1: gobernador, que, ¿no?, usted ha pasado por varios cargos, ¿cierto?, dentro de lo que es la región.
0: Fue
1: también
0: nuestro administrador municipal aquí también, en San así Vicente. También. Pues.
1: Mire qué bien. Dentro de todo lo que usted ha ya evaluado, ¿cierto?, en terreno, ¿cuál sería el debe al que se tiene hoy día, lo que se tiene hoy día con nuestra región? Así, pero en la más dura. Y yo soy un poco odiosa.
0: Se le están pegando las malas costumbres aquí.
1: Y por supuesto, dentro de esta misma pregunta, apuntando también a lo que serían las vías de solución. Yo sé que no son inmediatas, de que nada es inmediato, pero para que nuestras auditores y auditores también tengan un poco la película clara.
2: Bueno, que cada uno de los cargos tiene su complejidad y tiene su... para que lo quede, digamos. Cada uno fue elegido para... o designado para ser, cuando me tocó ser aquí administrador, era para administrar los recursos del municipio de San Vicente, fui seremi de obras públicas, intendente, ahora gobernador, y claro, como gobernador nos quedan muchos consejos porque son un tema de recursos, sinceramente.
1: Además,
2: claro.
1: Sí.
2: Y ahí hemos estado trabajando. Yo diría que lo que ya se está en solución, pero me tenía muy frustrado que nosotros financiamos los portales de seguridad pública, que ya están licitados ya, pero hemos demorado más del tiempo adecuado, pero es un gran proyecto que aquí solamente en la región.
0: Esos son los portales que nos habló usted la otra vez, que iban a estar en las carreteras, en cada punto de...
2: en cada uno de la entrada y salida de las comunas.
0: Exacto.
2: Son 164 portales con cámaras de vigilancia, con inteligencia.
0: Un tema bien complejo, ¿eh?
2: Entonces, ¿qué es lo que es el proyecto? Que son portales a entrada y salida de cada comuna, va a estar en las centrales de televigilancia de Carabineros, cosa que si hay, no sé, un robo, un asalto aquí en San Vicente y salieron para...
0: el sector para de las cabras.
2: Claro, claro. Va en un portal que decir, por aquí pasó el vehículo.
1: Claro.
2: ¿Ya?
0: Y, con identificatorio de patente,
1: ¿no?,
0: y todo
1: eso.
2: Exacto. Pueden identificarla, incluso las caras sí que logra tomarla.
0: Sí.
2: Y el actuar de Carabinero en el siguiente pueblo, digamos, van a poder arrancar hasta el pueblo porque ya lo está esperando Carabinero.
1: Okay.
0: Claro, el comité de bienvenida, claro, ya le da los chiquillos.
2: Claro, y si arranca hacia Pelequén, ¿no es cierto?, hacia
0: claro,
2: Mayor, va
0: mismo.
2: A estar en, entonces, y eso va a estar en Carabinero, y eso contempla 164 portales para ambos lados, y conectado a la central de Carabinero, donde le estamos transformando completamente, se le va a transformar completamente la central de Carabineros de Cachapoal y de Colchagua. Entonces, bien, va a ser la región que va a estar más segura porque va a estar vigilada por Carabineros completamente. Entonces, si hay un vehículo robado que está registrado, va a saltar una alarma, ¿no es cierto? Sí, para aquí pasó el vehículo tal. O si la descripción, ¿no es cierto?, del vehículo es... parece que un Toyota blanco, un sedán blanco, todos los vehículos sedán blanco...
0: va tomando, haciendo una separación de...
2: Exactamente, entonces da la alarma inmediatamente.
1: Para hacer el filtro.
2: Exacto, y Carabinero va a poder actuar inmediatamente, o si se trata de un delito mayor, ¿no es cierto?, va a servir de prueba para la Fiscalía o la PDI, ¿no es cierto?, para los juicios. Así
0: como una pregunta general, sí, gobernador, la labor de los CORES, es importante esto, específicamente en estos casos. ¿Cuál es el del Consejo Regional? ¿Cuál sería?
2: El Consejo Regional es muy parecido a lo que hace el Consejo Comunal, digamos.
0: ¿Ya?
2: Eso es lo que, no sé, todo el gobernador recibe propuestas del municipio, recibe propuestas de algunos servicios, y nosotros las sometimos a consideración de ellos para que la aprueben o no la aprueben.
0: Ya, ¿ya? Perfecto.
2: Y ellos, eso es lo que hacen ellos, hacen comisiones en terreno, también tienen la facultad de fiscalizar la labor que hacemos nosotros. Es muy parecido al Consejo.
0: ¿Da la impresión que ha sido colaborativo este Consejo?
2: Sí,
0: regional.
2: Ha sido colaborativo. Sí, hemos tenido algunos pequeños desencuentros, bueno, que son normales, pero en términos generales son bastante colaborativos, y eso yo lo agradecido, lo he reconocido públicamente, ¿no es cierto? Porque es lo que tenemos que hacer. Nosotros fuimos elegidos para poder trabajar por la región de O'Higgins, independiente del color político. Usted sabe, yo tengo un trabajo transversal reconocido, claro que sí, en toda la región. Hemos trabajado con los 33 municipios, no tengo discriminación política, y lo que aprendemos, ¿no es cierto?, es trabajar para lo que fuimos elegidos, trabajar para la gente.
0: Perfecto. Oiga, gobernador, usted sabe que yo de repente me gusta preguntar hartas cosas por locales. Supuesto, dígale, me imagino que usted se enteró de que el gimnasio está clausurado.
2: Así me enteré el otro día que estaba clausurado.
0: ¿Cómo lo vio eso usted desde allá?
2: No nos parece, que porque es una obra que si bien es cierto, financió el gobierno regional, con una fuerte inversión, fue el municipio que fue la unidad técnica, por lo tanto.
0: Sí, pero según lo que decían, no había recepción de obra oficial, hay una serie de deterioro. Yo fui, porque nos invitaron a los medios y nos mostraron cada una de las carencias, falencias, detallitos, había una altura que no estaba dentro del plano regulador, o sea, hartas cosas.
2: Ese es el tema, digamos, que uno de los temas que efectivamente. Al parecer no contaba con recepción municipal. Se recibió el 2019 cuando no estaba de gobernador. Yo asumí el 2021.
0: Sí.
2: Y esperamos que busque una solución.
0: ¿Pero usted está en antecedente de eso que estaba fallando? Porque hubo incluso una objeción por parte de dos concejales, que fue la señora Rosa Saconi, actual core, y de Guido Carreño, actual alcalde, que en ese momento pusieron esos antecedentes en el 2019. Y usted asume en el 2021.
2: 21.
0: Claro. ¿Venía un rebote de eso o no se tomó?
2: Cuando nosotros lo recibimos, el gobierno regional no estaba dentro de los pendientes, nadie nos informó. Y como le digo, una situación más local que tiene que ver con el municipio.
0: Además, me recuerdo que coincidió justo con el tema de la pandemia.
2: Claro.
0: Entonces el gimnasio se vio como una prioridad precisamente para el vacunatorio.
2: Claro, me da la impresión que esa fecha aún no se usaba y se empezó, ¿no es cierto?, a usar con el
0: tema del vacunatorio.
2: Exactamente. Y después,
0: con la emergencia.
2: Claro, ¿no? Y después ya lo empezaron a usar, pero como digo, es una falta de resolución de parte de la DOM, de acá, ¿no es cierto?, que tiene sus razones, porque el plano regulador no permite la altura que hay en esa hora.
0: Y ahora el municipio va a tener que ir a golpearle la puerta al gobierno regional para hacerla.
2: Es que lo va a hacer.
0: ¿Hay plata o no?
2: No, lo va a hacer, la mantención tiene que hacerla el municipio. Nosotros no tenemos.
0: Ya, no tenemos, pero no plata, le puedes pedir platita, ya.
2: Para ese tipo de cosas, no.
1: Y
2: no.
1: El tema de la recepción final también es un tema local.
0: Municipal,
1: local,
0: sí, claro. Pues municipal.
2: Exacto, que no, sí. Para efecto nuestro, esta obra se entregó al municipio el 2019 y de ahí hacia adelante el municipio es el que tiene que responder por la mantención, ¿no es cierto?, y las actividades que se realizan en el gimnasio. Así que yo supongo que se estará viendo cuál es la forma de solucionarlo lo antes posible, ¿no es cierto?, para que esté al día y estén funcionando.
0: Pero bueno, que usted tiene que venir más seguido para acá, se ponen al tiro preguntón.
2: No somos creativos.
0: Tío George, por favor, pregúntele qué pasó con la demanda del delegado presidencial contra los que resulten culpables por romper el tranque de Millagüe, ¿se acuerda?
2: Sí,
0: que anduvo por acá también. Y puso a toda una comunidad en peligro. Por favor, haga esa pregunta, que ya ha pasado mucho tiempo, nos citaron a declarar y aún nada, ¿ya? Así que eso es lo que me ponen otras cosas aquí que yo no las puedo reproducir.
2: Chuta.
0: Pero no contra ustedes, ¿no?
2: Pero claro, lo que la persona tiene ahí señala que fue el delegado presidencial que presentó una denuncia, no el gobernador ni el gobierno regional. Por lo tanto, nosotros no teníamos
0: usted se hizo parte de la situación del problema, ¿no?
2: De tratar de ayudar. Vamos a tratar de averiguar, ¿no es cierto?, con la delegada qué pasó con esa situación. Pero algunas veces los tribunales demoran bastante tiempo, digamos, porque le dan prioridad a los crímenes o a las situaciones más complejas. Entonces hay
0: cuestiones más civiles.
2: Nosotros tenemos varias denuncias que hemos presentado y han dado lento. Ya. Pero vamos a tratar de averiguarla, pero el delegado
0: no es él el que tiene la primera fuente, ya no está tampoco.
2: Exactamente.
0: Ya. Ok. Lo otro, me preguntan, bueno, en realidad más que una pregunta, era una observación referente al tema de unos furgones que se están, unos transportes en realidad, un proyecto de adquisición de furgones para que los municipios trasladen a pacientes
2: hacia
0: la Teletón.
2: Sí, estamos trabajando en eso, ya lo tenemos listo.
0: Pronto. Sería una muy buena iniciativa.
2: Sí, si lo pasa, ¿cuál es la idea de eso? Que yo aquí mismo en San Vicente me di cuenta cuando estaba trabajando acá, que había muchas solicitudes de traslado, claro. Entonces siempre faltaban vehículos y se designaba una camioneta
0: o un vehículo X de la municipalidad.
2: Claro, que estuviera disponible para hacer esos traslados y no siempre había posibilidad.
0: Claro.
2: O eran varias veces a la semana, por lo tanto era bastante complicado. Uh-huh. Y estamos, ya lo hemos listo. La idea es por lo menos en general un furgón por comuna. En Rancagua tenemos que revisarlo porque allá nosotros llegamos a la Teletón con dos furgones.
0: Furgón por comuna son hartos.
2: Sí, son
0: 34 furgones.
1: ¿Con capacidad cada uno?
0: Son 10, 12 personas, por ahí, son normal.
2: Están para también trasladar silla de ruedas.
1: Ah, perfecto.
2: Entonces,
0: tienen condiciones especiales.
2: Exacto, son furgones que nosotros tomamos el modelo que tiene la Teletón Santiago y de ese lo replicamos.
0: Ya.
2: Y claro, y la idea, ¿no es cierto?, que lo de guarda las restricciones económicas que hemos tenido como gobierno regional, vamos a empezar, seguramente este año vamos a comprar una cantidad determinada, vamos a licitar, y normalmente se van a hacer, pero vienen eso justamente para trasladar a todos los niños y niñas de las 33 comunas al Cerro de Telo.
0: Marcela, ¿algo más?
1: No.
0: Ya porque anda con una agenda bien acotada.
1: Sí, por supuesto.
0: ¿Va a ir al teatro o no?
1: Hay una aparte de eso, vamos a ver si alcanzamos.
0: Hay una actividad
1: bien interesante. Está sugiriendo más.
2: Sí,
1: más.
2: Tenemos la agenda llena y nos sugiere más cosas.
0: Pero es que yo a mí me gusta sacarle el trote.
1: Claro.
0: Sí.
1: No. Pero muchísimas gracias.
0: Le agradezco, gobernador, que haya venido acá a la radio a conversar con la gente. Usted sabe que las puertas y teléfono abierto cuando guste.
2: Así es.
0: Porque es importante que la comunidad también vaya entendiendo ciertas realidades, porque nos llenamos de puras malas noticias, pero hay cosas buenas que hay que destacar.
2: Siempre hay que destacar las cosas buenas también. Así que hay que decir que yo era uno de los pocos que le atendía cuando yo estaba aquí en San Vicente el teléfono al tío George.
1: Muy bien.
0: Era el único que me contestaba en la municipalidad.
1: Ya lo creo.
2: Lo sigo haciendo. Pero muchas bien.
0: Gracias. Gobernadora. Don Pablo Silva Maya, nuestro gobernador, estuvo con nosotros. Dani, nos vamos a la pausa al tiro porque estamos topaditos de tiempo.
1: Exactamente. Gracias.

0: Una pausa y volvemos con el matinal de la 98.7 al ritmo de la mañana.
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0: vamos.
1: Dale, hermano. ¿Estamos? Ok, estamos arriba. 11 con 16 minutos de vuelta en Al Ritmo de la Mañana, solo por la 98.7 Ritmo FM, la de siempre, en este viernes 8 de mayo. Saludamos nuevamente a los amigos de nombre Segundo. A todos los segundos que están en sintonía, muchas, pero muchas felicidades. Pásenlo bien. Y por supuesto también a quienes se encuentren de cumpleaños durante esta jornada de viernes, a los festejados y festejadas de cumpleaños también, muchas, pero muchas felicidades. Remarcar algunas cosas, Marcela.
2: Sí, de inmediato yo quiero decirle algo.
1: Ah, sí, por supuesto.
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1: 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Fin de semana especial también, Marce, y todos quienes están en sintonía, porque bueno, es el Día de la Mamá este domingo, y justo el día oficial coincide con este domingo 10 de mayo, señoras y señores. 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
2: ¡Qué lindo! Bonito.
3: Hay que regalarle a las mamás una bonita torta.
1: Una bonita torta.
3: ¿Ya? Que no sean manuagua los que tienen a la mamita viva.
1: Claro.
3: Y que después la van a echar harto de menos. Se los digo yo.
2: Exactamente.
3: Así que aprovechen ahora.
1: Extraño a su madre, tío George.
3: Siempre.
1: Todos los días de la vida.
3: A cada rato.
1: Muy bien.
3: Siempre.
1: Es recurrente.
3: Peleamos harto, pero ella es un factor.
1: Perdón que me metan en el terreno personal.
3: Nomás.
1: Sí, ustedes siempre señalan que eran tres, su hermana mayor.
3: Sí.
1: No, a ver. Sí, pues su hermana mayor, después sí. Viene su hermano.
3: Sí.
1: Y el último es usted.
3: El último es
1: ¿quién de los tres le hacía rabiar más?
3: Yo.
1: Usted, definitivamente.
2: Permítame creerle.
3: Sí, no, pero yo. No, lo que pasa es que yo siempre fui el más chico, el más díscolo.
1: Ya.
3: Pero sí, yo le tenía harta. A ver.
1: Ya, las anécdotas de tío George.
3: No, es que yo era, siempre fui así como disperso, pero yo era buen alumno.
1: Ya.
3: Me iba bien en el colegio. Y a puro recibir diploma la señora. En serio, ¿verdad? Siempre fui el deportista destacado del colegio y a puro recibir para bienes, ¿no?
2: Qué bueno.
4: Bueno, y en cuarto medio también recibió un diploma bien
3: importante.
4: Bueno,
3: la Carolina.
4: Sí.
3: No, pero es que yo siempre fui como, era demasiado adelantado para mi edad.
1: No me diga.
3: Sí.
1: ¿Todavía o no?
3: No. Yo, por ejemplo, yo siempre lo cuento, ¿eh? No es por cachiporreo ni nada, porque a esta altura, ¿para qué me voy a cachiporrear? Pues. Pero yo tenía 13 años y mi polola tenía 17.
1: Mire.
3: Casi los 18.
1: ¿Andaba usted en la enseñanza? ¿Usted está terminando octavo básico?
3: Estaba saliendo octavo básico.
1: ¿Y en la enseñanza media usted ya era furor ya?
3: Yo,
1: por Dios.
3: Me decían la Virgen de Andacoyo. Me sacaban en Anda. No. Entonces siempre fui como adelantado y era como el más rápido. Pero eso también sirvió para que mis viejos, porque como yo era el menor, me quedé solo. Los demás se casaron, mi hermano. Ellos apoyaban mucho en mí porque yo les ayudaba en todo, ¿cachai? O sea, mi papá tenía negocio, yo le hacía cuestión de la contabilidad con 15 años. Entonces siempre andaba metido en todo.
1: Ya.
3: De hecho, ellos me confiaban muchas cosas que a mis hermanos no se las confiaban en términos de laborales, no de trabajo.
2: Igual eso le formó la responsabilidad desde pequeño.
3: ¿A
2: usted?
3: A mí sí me sirvió mucho. Claro. A mí me sirvió mucho la escuela de mi mamá, de mi papá, en términos laborales. Pues ya ellos me enseñaron el valor y el sentido del trabajo y el querer siempre tratar de hacer las cosas bien y mejor.
2: Exacto.
3: Ya, porque son cosas que los papás siempre te han...
2: inculcando.
3: Tratando de inculcar. Hay algunos que te inflan, otros que no te pescan, pero es así. Y en el caso de... Yo porque hice... Bueno, hay algunos que no te pescan. Digo que yo era el que la hice más rabiar, era porque yo hice las cosas como más audaces. Por ejemplo, ser papá muy joven.
2: Claro.
1: No sé por qué me tinca que sus hermanos también lo retan, a su hermana en particular.
3: Es que no me retaban, ¿no? Pero les llamaba la atención. Después, por ejemplo, el primer, horror, divorciado de la familia.
2: Mm. Ah, sí, pues.
3: Yo, o sea, separado, sí. Porque en ese tiempo, separado de la familia. ¡Qué escándalo!
2: Oveja negra.
3: Hasta última hora, claro, hasta última hora trataban de persuadirme para que no lo hiciera. Pero ¿cómo te vas a separar? Esto aquí, se para igual. Entonces, yo creo que por eso, digo yo lo hacía rabiar. ¿Ah? Porque tenía...
2: Era autónomo.
3: Es que yo era bueno para las fiestas también. Yo no era... Yo hasta
1: ¿A qué edad salió usted a su primera 30, fiesta?
3: A los 30 años, hasta los 30 años, yo no bebía alcohol. Después de los 30 años se me saltaron las trenzas.
1: Pero sí tuvo otro tipo de desórdenes en la vida.
3: Sí, pues, hartos. De hecho, hay como... 8 desórdenes que andan por ahí
2: dando vueltas.
0: 8 desórdenes, por Dios.
3: No, pues entonces, claro, yo era muy bueno para las fiestas, me gustaba bailar mucho. Yo bailaba mucho. Yo cuando le cuento, realmente, el otro día me ocurrió algo, salí a bailar por ahí, bailé 2 cumbias y me quedé 3 días en cama. Y antes eran 3 horas, 4 horas bailando sin parar.
2: Hasta el amanecer.
3: Claro, entonces, pero esa era mi entretención. Era bueno para la fiesta, era bueno para los asados, hasta el día de hoy, era bueno para estar con muchos amigos. En realidad me gustaba pasarlo bien. ¿Sí?
2: No, yo podría, yo puedo hasta el día de hoy. Puedo amanecer bailando, pero cueca.
3: Quiero amanecer.
1: Cueca.
2: ¿Qué? Cueca, sí.
1: ¿Tú bailabas otra cosa en tus tiempos de carrete que no fuera cueca?
2: Cueca.
1: Cueca.
3: Dios no, me. Es que yo creo que la Marcela no siempre bailó cueca. Yo creo que la Marcela este último tiempo le dio por la cueca.
1: No, pero
2: no siempre bailé cueca. Siempre.
1: Onda disco,
3: ¿era
1: no?
3: Era cuequera.
2: No, yo nunca fui a una discoteca.
3: Ah,
4: no. Hola, Gallafón.
2: Yo solo iba
1: para... Yo tampoco fui a la disco, la mitad en realidad.
2: Sí, no, es que no era buena para eso, pero iba a las peñas folclóricas.
3: No, pero sí, te perdiste la mitad de tu vida.
2: Todos los fines de semana peña. Y yo lo que sí me gustó mucho...
4: ¿Qué peña?
3: ¿Y qué peña?
2: La salsoteca. La salsoteca sí, salsa sí.
4: Ella, la salsera.
3: No, sí, hay varias Celia que ahora Cruz. Son salseras, pues.
2: No, yo bailaba salsera.
3: Con cueva dan 3 pasos y ya se creen salseras.
4: Y la bailan igual que la cumbia.
3: Claro, pero, igualito. O mueven las patas de la misma forma la
2: maestra,
3: todo el rato.
2: En la maestra vida bailé muchísima salsa. Mucha.
3: Sí, lo que pasa es que, mira, hay una confusión bien grande. Y qué bueno que metiste en eso. Porque hay una dispersión en el tema de los bailes. La gente cree que baila y resulta que bailan todo igual. Todos los bailes no son iguales,
2: no,
3: tienen variaciones. Y yo lo veo en el caso del merengue y la salsa, que la gente hace, como lo dijo el Daniel, entre broma y en serio, y lo bailan como cumbia. O mueven los pies de una forma que no corresponde.
4: O hacen esos juegos con las manos. Así
3: claro,
4: que
3: y hay otro.
4: Y quedan enredados.
3: Y hay otro.
2: Estilo onda disco.
3: Espérate, y hay mucha gente que se anda haciendo pasar por instructores de baile.
2: Eso es delicado.
3: De salsa. Yo te digo, yo respeto a los instructores que hay aquí. Uno de los que más me gusta es este chiquillo de la... ¿Cuánto se llama la academia esta?
2: Sí.
4: Academia de baile.
2: ¿Cómo se llama? El
3: Dance with me. Ya, este cabro yo lo encuentro extraordinario. Bueno, los otros también. Yo, por ejemplo, la Tami, que vino, también tiene su estilo. La Tami Flores, ¿no? Tú no la conoces.
2: No.
3: Pero hay varios. Pero hay algunos que andan ofreciendo hacer clases de, cursos de... Mira, sin cachiporreo no, porque yo no tengo para qué cachiporrearme. Pero yo vi... bailarines de salsa cuando estuve en Venezuela, cuando estuve por allá, pero no eran tan solo venezolanos. Yo vi bailarines de salsa cubanos, colombianos, ecuatorianos, ojo con eso, los ecuatorianos bailan muy bien la salsa, y vi gente, los mayamenses de Miami, y los vi, y de verdad que uno queda loco. Yo tiro mis lances de salsa así como medio pata para allá, pata para acá. Pero tú miras a esa gente y tú decís...
2: Impresionante.
3: Tú decís, y pensar que hay otros jóvenes que creen que mueven las patas.
2: Oiga.
3: Son bailarines de salsa. Extraordinario.
2: Es verdad eso. Fíjese que en Miami está la pequeña Habana,
3: sí,
2: ¿cierto?
3: Sí.
2: Donde está la gente de Cuba.
3: Sí.
2: Yo,
3: ¿estuviste ahí?
2: Sí, pues. Sí. Siempre vamos ahí, pues cuando vamos a Miami, siempre vamos a la pequeña Habana, porque es un lugar donde hay mucha
3: te
2: música.
3: Llega toda
2: y
3: la
2: baile.
3: Comunidad latina.
2: Y sabes tú que yo he quedado con la boca abierta mirando a las bailarinas y bailarines.
3: Sí. Es
2: impresionante, de verdad.
3: Es otro mundo.
2: Pero ¿sabes qué? Lo que más me gusta es que no hacen tanta parafernalia lo hacemos nosotros acá.
3: No, porque acá...
2: Porque ellos bailan todo cadencioso y todo hermoso.
3: Es como lo que dijo el Dani. Po. Empiezan a hacer movimientos para allá, para acá, y quedan enredados, bueno, al final, porque no saben para dónde salir.
2: Parece telaraña.
4: Sí.
3: La verdadera salsa... son movimientos cadenciosos, ¿no es cierto? Son pasos que van armónicos, son vueltas en el momento preciso. Es eso. Pero eso tú no lo ves. Yo, cuando íbamos a la Maestra Vida.
2: Sí, pues.
3: ¿Ya? Tú fuiste un par de veces. ¿En la Maestra
2: ¿Un
3: Vida?
2: Par?
3: No, por eso te digo, es que para qué voy, voy a dar el número. Pero, por ejemplo, yo un tiempo que estuve con mi señora, que en paz descanse.
4: Le tenían una pieza en la Maestra
3: estuvimos
4: Vida.
3: Yendo bien seguido.
2: No era chiste.
3: Estuvimos yendo bien seguido a la Maestra Vida. ¿Por qué? Porque resulta que coincidía. Que frente a esa Maestra Vida, el dueño de unas parrillas que hay en ahí,
2: sí,
3: era compañero curso mío.
2: Oiga,
3: el Dani lo conoció.
2: Es que yo vivía en Purísima, al frente de la radio.
3: Bueno,
2: que
3: mi señora vivía en Purísima.
2: Mire, la radio estaba en Purísima 251, yo estaba al frente de los departamentos.
3: Purísima, cerca del Cerro San Cristóbal,
1: ya,
3: barrio
1: de la Vuelta. Providencia es eso ya, ¿no?
3: Sí, sí,
1: o Recoleta.
3: Recoleta, Providencia,
2: justo está
3: en el límite.
2: Está en el límite.
1: Ah, ya.
2: Entonces, nosotros teníamos canje con la Maestra Vida. ¿Cómo no iba a ir? Pues era canje.
1: Canje.
3: Pasaba, metía allá, entonces, como dice el Dani.

0: En que cuando lo hemos hablado con la Marcela también, la cueca es una expresión libre.
1: Absolutamente.
0: ¿Ya? Tiene, digamos, movimientos.
1: Tiene métricas,
0: que son, claro, básicos. Claro. Pero el resto es expresión libre.
1: A raíz de lo que conversábamos,
0: de la Sigrid y Alegría,
1: que tanto la han maculeado, que no sabe que cómo hace clases.
0: Pero es el propio lo envidioso. Lo
2: que no, yo encuentro que envidioso. No debería hacer clases la
0: Sigrid. ¿Por qué no?
2: Después que de se lo dedique a los cuerpos pintados, ¿no?
0: Después, por eso te iba a decir yo, después de lo que vi en Viña, yo, que haga lo que quiera. Pues. No,
1: ella es muy
0: nosotros vimos un cuerpo
1: además.
0: Pintado de la Sigrid allá en Viña. Sí. Todavía ando con problemas cerebrales. No, de verdad. No, la Sigrid puede hacer lo que quiera. Aparte que ella tiene, vaya a bailar la cueca brava.
1: Sí.
0: Y ella tiene una gracia sexy, diferente, una expresión, por eso que yo te digo que la cueca es una expresión.
1: Además, ¿cómo ella no va a poder enseñar cueca si es hija de Julito Alegría? Sí, ella cualquiera. Nació en la cueca, sí, o sea, la métrica la tiene en el ADN. Imposible
0: claro,
1: no ADN. Enseñar.
0: Por eso, yo te digo el tema de los bailes, pero yo veo de repente gente que dice bailar salsa, que dice, y uno los mira y dice...
2: Bueno, y algunos que se creen profesores de cueca también.
0: Porque... Sí, pues bueno, eso es otro gran tema también.
3: Algunos de canto.
1: Fíjate también. Que a mí me gusta... A mí
2: y
1: me
2: algunos
1: gusta
2: de
1: hacer,
2: cueca y canto.
1: A mí me gusta hacer clases de cueca brava. Yo voy a empezar a hacer un curso...
0: ¿En serio me vas a hacer a mí?
1: Acá, voy a hacer un curso de cueca brava.
0: Ya, pero bravo,
3: ¿de cueca porque, y de brava?
0: Porque conmigo tenés que ser brava.
1: San Vicente.
0: Para la cueca. Pues,
1: voy
0: grande.
1: A hacer un curso de cueca... Va, a ver, sí, lo voy a hacer.
0: Eso. Esta Marcela, por Dios. Lo que tenés que soportar, ¿dónde te viniste a meter?
1: Y yo estoy feliz, pues.
0: ¿En serio?
1: ¿Sí? Sí, pues yo estoy feliz.
3: Somos más tranquilos aquí en la Radio Tierra.
1: Después no, de esto, estoy pagando unas sesiones de psiquiatría. Estoy empezando a hacer canje con la clínica psiquiátrica.
0: El principal causante de tu locura.
1: Mi regalón no me lo toquen, porque de verdad él es el que me saca las canas verdes.
0: El regalón.
3: ¿Tenés canas?
1: Regalón. Regalón.
2: Oye, ¿qué canas verdes le saco?
0: ¿Cuándo le he sacado canas verdes y son todas azules?
1: Me hace todo rabiar.
0: Chiquillo, bueno, yo quiero hablarle ahora.
3: ¿Hablando de canas verdes? Ah, no.
0: Sí, quiero hablarle ahora de turismo de noche.
3: Turismo no.
0: Ya que estamos, hemos ido para Miami, para Venezuela, hemos ido para todos lados.
1: Sí.
0: Ya, quiero hablar de turismo de noche porque el otro día estuve viendo sus redes sociales y tiene panoramas, pero hiper atractivos para mayo y junio.
3: Sí, señor.
0: Ya, entonces, el Robert, que es el hombre sabio de acá, tiene. Todo clarito. Tiene todo clarito en su mano. Lo tiene.
3: Ya lo encontré.
0: Y por eso tiene.
3: Ya lo encontré.
1: Todo,
0: vamos,
1: todo.
0: No es... mayo y junio.
3: A ver, tengo para el próximo fin de semana. Turismo en Ot. 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Prepárate para un día inolvidable en las Termas de Chillán,
1: qué rico,
3: Parque de Agua.
1: Eso
3: ¿cuándo
1: quiero.
3: Es?
0: ¿Quieres que te llegue?
3: Sí. El 16 de mayo. Mire, pongan atención si se quieren llegar el uno al otro. ¿Eh?
1: Ya.
3: Sábado 16 de mayo. Salimos desde la madrugada porque, claro, es hasta Chillán. Salen desde Las Cabras ellos a esa ya. hora, en la madrugada, 2:30, día de viernes para sábado.
0: Ya, correcto.
3: Pasan por Peumo, obviamente por acá, por San Vicente.
0: Sí, pues.
3: Después a San Fernando, y de San Fernando ya nos vamos Chillane. 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
3: Claro, incluye.
0: Te lo tiro así de rebote.
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0: disculpa,
3: a la montaña.
0: Querido Roberto Arellana.
3: Sí. ¿Qué pasa, Jorge Regada Arellano?
0: Sí. Erdocio.
3: Erdocio. No, Erdocio acá al frente.
0: No, no es que broma aparte en nuestro
1: Orellana
0: estilo.
1: Torres.
0: En nuestro
3: Reyes,
0: estilo.
1: No, por el
0: con ese panorama, oye, con ese panorama que nos va dando el Robert, 99 lucas resulta ser re económico.
1: Claro, porque te dan comida, ¿no?
0: Sí,
1: yo que quiero saber eso.
3: Otra vez, charlábamos de turismo. Mira, almuerzo. ¿Viste? No sé qué será el almuerzo, Marcela.
0: Pero no importa, pero almuerzo.
3: No, pero para que sepa que le dan comida.
0: Sí, sí, tranquila, si es que ella quiere ir a comer.
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3: Ya, déjenme ir por otro panorama más.
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0: H.
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0: 5 minutos desde la Plaza de las Cabras. 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
0: Y de promoción, los arrollados de Marcela.
1: Los arrollados, Marcela.
2: Oye, yo no
1: Marcela,
2: he publicitado mi
1: los perniles de Marcela.
2: Yo le quiero pedir permiso al tío yo para publicitar mi
0: arrollado.
1: Pero no dijiste que lo habéis vendido todo.
2: No, pero ya, para la próxima semana.
1: Le quedan arrollado, ya. ¿Y?
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1: Bonito, bonito.
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1: 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Muy bien. Y también el placer de que te arreglen el celular. El placer
2: Ay,
1: de que
2: sí,
1: te arreglen
2: Dios,
1: la
2: Michael.
1: Tele. ¿Quién lo tiene?
2: Michael, entre los
1: qué te
2: reparo.
1: Dice, ¿qué te dice cuando entras?
2: Yo lo puedo hacer.
1: Yo te lo reparo.
2: Yo te lo reparo.
0: Te lo reparo. Te servicio lo reparo, técnico.
2: Servicio en la Avenida España, 900.
1: Por Dios, lo gallo extraordinario. Te lo reparo.
2: Fantástico.
1: ¿Cuántas tardes de insomnio me han liberado? Porque yo sin teléfono.
3: ¿Cómo tardes de insomnio, tío?
1: Porque
3: yo
1: ando desnudo. ¿Cómo? Bueno, pues si yo duermo en la tarde también. Po.
0: ¿Y ve el teléfono desnudo y con insomnio?
1: Sí.
0: ¿Eso quiso decir?
1: Sí, siempre. ¿Nunca he visto el teléfono desnudo?
0: No.
1: No. ¡Ah! No
2: sin carcasa. No, no he visto
1: creo.
2: El teléfono sin carcasa.
1: No te
2: desnudo.
1: Yo
2: sin carcasa,
1: claro. El teléfono en pelotilleo empiezo a ver el teléfono de repente
0: no
1: Playboy.
2: No, el teléfono sin carcasa.
0: Playboy, no, avance, pues tío yo.
1: ¿Cómo que avance? Che.
0: Ahora hay otras plataformas.
1: Pues. No, pero Playboy sigue siendo mi favorita.
0: Pero usted es un negocio, George Hefner.
1: Vinos también. Ahí me cagaste.
0: Es un negocio, George Hefner.
1: Es George. Oye, yo veo todavía el canal Playboy, pues. ¿Qué tiene?
0: ¿Conchatado?
1: ¿Ah?
0: ¿Lo tiene conchatado?
3: Si no existe ya, ¿cómo lo va a ver, tío?
1: ¿Qué? ¿Cómo que no existe?
0: No sabe qué concható, tío. Venus, tal vez.
1: ¿Quién te dijo que no existe?
0: No lo sé.
1: Yo
0: no
1: ayer existe? En el motel... Ah, perdón, ayer es...
3: No, si está.
1: ¿Si está?
3: Está todavía. Si era para hacerlo rabiar.
0: ¿Mientras pidió el maní salado?
1: Sí, y el Venus también, pues... ¿Te has visto el canal Venus?
3: Playboy.
1: ¿Te gustaría verlo?
3: Ya está en Zapping.
2: No me gusta ver pornografía.
3: Ah. Le gusta practicarla.
2: No veo.
1: ¿No ve pornografía?
2: Nunca. Ni de chica ni de ahora, no.
0: No.
2: No me hace bien a mi espíritu. A mí me gusta ver películas de...
1: ¿De qué?
2: De reinas, de princesas,
1: mira,
2: de Navidad.
3: Y ella, la Frozen. Ariel, la sirenita.
2: ¿Verdad?
3: La Bella Durmiente.
2: Te lo juro.
0: ¡Vamos, Roma de Julieta!
2: No me gusta ver nada de pornografía. No me hace bien a mi espíritu.
1: ¿En serio que no?
2: Sí, nunca. Ah, bueno. Nunca, nunca, nunca.
1: Bueno, yo veo pornografía. ¿Por qué no me va a mandar? No, no.
0: Claro,
1: no,
0: las sesiones del Congreso le
2: no,
0: gusta
2: ustedes eso. Saben que yo no miento. No veo pornografía ni me gusta ver revistas.
1: ¿Nunca
2: ni
1: he visto pornografía?
2: No, no.
0: Las sesiones del Congreso
1: nunca.
0: Porque
1: nunca.
0: Se dan unos
1: sí.
0: a otros allá.
1: Ni la volvería a
3: En los moteles de Chile ahora no ponen películas pornográficas, ponen discursos de Boric. Ahí se calienta más la gente.
1: Pero por favor. Sí. Bueno, para el otro sector podría decir que ponen los discursos que hacen pichipo. Sí. Para ser bien equitativo. No, es
0: ponen
1: que
0: la
1: si
0: vocería,
1: es que
0: eso
1: si
0: ponen
3: los,
0: es
3: ponen los si de Camila Vallejo.
1: Ponen la acero, la Mara Cedini, no.
2: A mí me gustan películas de Navidad, de amor, de princesa. Esa me gusta.
0: ¿Le gusta ver Mi Pobre Angelito?
2: Sí, me gusta ver, muchas veces veo a Mi Pobre Angelito.
0: ¿Se parece a la mamá de Mi Pobre
2: el
0: Angelito?
2: Diablo, el Diablo Viste la Moda, todas esas películas.
1: ¿Le gusta ver a Kiko?
3: Bueno, ¿cómo que le gusta que
1: en el Chavo, o sea, en el Chavo.
2: Al Chavo también.
0: Eso.
3: El Robert tiene una versión buena del Chavo del Ocho.
0: El otro día me salió ahí.
1: Robert, por favor. Muy bien, entonces te lo reparo en España 911. Ahí
2: sí, señor,
1: la
2: a mí me arregló mi notebook.
1: Tu notebook te lo dejó impecable.
0: Volvemos.
2: ¿Tiene que pagarle, tío George?
1: ¿Qué? No, estoy nada pagando yo. Ya, cada uno paga sus propias deudas nomás.
2: No, porque tengo una herramienta de trabajo.
1: Atento, Michael, cada uno paga sus deudas aquí.
0: Sí, herramienta de trabajo.
1: Oye,
3: oiga, no muestre...
1: ¿Qué te estaba mostrando?
0: Estamos en cámara.
1: ¿Qué tipo estáis mostrando? Mira, ahí estamos en la cámara. En el TV Stream, se te ven las la pechugas ahí.
0: ¿Quiere ver a Marcela, tío George y a mí? O a Daniel, radioritmo.cl. Ahí sí, estamos. Ahí
3: o
0: estamos.
3: Datovisión también.
1: En Datovisión también estamos saliendo, qué bueno. Oye, y lo otro que también quiero ver es recordar que mañana.
0: ¿Mañana qué sucede?
1: Hay turno.
0: Hay turno, sí, pues. Si
1: Lotería Camerúa.
2: Lo comentamos ya, pues.
0: Sí. Ahí lo comentamos de nuevo.
1: ¿En serio?
0: Lotería Camerúa.
2: Pero lo decimos de nuevo.
1: Es que ¿por qué dije yo? Porque la chica me dijo, le recuerdo que mañana hay turno.
2: Ah, mire, muy bien.
0: Hoy día estamos de corrido ya hasta las 4:15. Empezamos a las 8:30.
1: Perfecto.
0: Y mañana tenemos turno todos los sábados de mayo, desde las 9 de la mañana al mediodía.
1: Ya, lo que sí, ya que yo no me había dado cuenta que usted lo había pasado, el bingo, ¿también lo pasaron?
2: No, el bingo no lo hemos dicho.
1: El bingo de mañana.
0: El bingo de Josefa Villacura por tratamiento ocular, mañana sábado a la 1 de la tarde.
1: Allá en el Cristo. Sí.
2: Ya, ok.
1: Hay que ir, tiene que ir porque está re bueno ese bingo.
0: ¿Cómo aprendí?
1: Va a dar música.
2: Cositas para comer.
0: ¿Cómo aprendí eso si no tengo el bingo a mano?
1: Oye, pero ¿te acuerdas cuando llegaste
2: aquí? Porque ahí en su cabeza, créame que le cabe.
1: Es que, cuando recién llegó aquí, él decía, no, yo no, yo le dije, ya, espérate nomás, pronto. Y mira cómo lo tenemos ahora.
2: No.
1: Lo criamos de potrillo.
2: Tiki taca, tiki taca.
1: ¿Sabes lo que hacía en la otra radio?
2: Ajá.
1: En la otra radio se desnudaba, y se disfrazaba.
2: Sí.
1: Hacía cuestiones para las redes sociales. Aquí lo rehabilitamos.
2: Muy bien.
1: La tía María me llamó y me dijo, por favor, tío George.
0: Sí, me vine a rehabilitar.
1: Confío en que usted lo llevará por el buen camino.
0: Claro, por el buen camino y la rectitud de tío George. Claro.
3: Se disfrazaba de panda.
0: Sí, no he vuelto a decir.
3: Y se desabrochaba el traje después de quedar ahí a torso desnudo.
1: Oye, ya, salgamos de ahí.
0: Salgamos de la
1: época radial. Justo miré la tele y está la Camila Flores.
0: ¿Qué le pasó a ella ya?
1: Oye, la cayó todo el peso porque ahora todo el mundo está declarando en contra de ella.
3: Oye, la nanasapo.
1: Pero está bien, ¿querés que te diga una cosa? Me van a perdonar, ¿eh?
3: Sí.
1: Pero todo lo que han dicho, la Camila Flores es más fresca que el pan de mañana, pum. O sea, con todos los antecedentes que hay. Mira, muy de derecha por hacer todo lo que queráis, pero bueno, es fresca. Po.
2: Bueno,
1: o sea,
2: se ha hecho cosas que no corresponden.
1: Tirándole la colita de la plata a todo el mundo.
2: Sí,
1: entonces, no, yo creo que mal el enfoque de esta dama. Mal. O sea, con respeto, yo sé que hay una investigación, que hay un proceso, pero las declaraciones son contundentes. Po. Claro. ¿Cómo tanto? Entonces, vamos a seguir de cerca esto. Mira, ahora están hablando las ex niñeras que trabajaron para ella. Entonces ahí hay hartas cositas. Usted está corriente de lo que está pasando con Camilita Flores, ¿no?
0: Poquito, la verdad. Supe de unos colaboradores que le estaban reclamando unas platas en el
1: fondo. Sí, y ahora están las ex niñeras. Mira, de hecho ahí viene uno de los colaboradores que le está cobrando plata a Camila Flores también.
0: Que le va a colaborar.
1: Claro, dijo que le debían unos servicios extra que le había hecho.
0: Ah, ya no sé qué clase de servicio que tenía la diputada.
1: No sé, pero algo.
0: No quiero saber.
2: Claro.
1: No. Tenía algo por ahí de la ex niñera. Quiero saber. Es que yo soy
0: copuchento. Fue a abrir la puerta.
1: Es que yo soy entero copuchento. Entonces
0: no,
1: quiero saber.
0: ¿Usted copuchento?
1: Yerko me quedó, pero como alpargata a mí.
2: Claro. ¿Ya?
0: Le partí a aclarar que no es diputada, es senadora.
1: O sea, perdón, la Camilita Flores, le quitaron el fuero, ¿no?
3: Pues están recién investigando.
1: No, pero igual tienes que quitarle el fuero primero para investigar. ¿Por?
0: Ex asesor de Camila Flores relató a Fiscalía cómo la senadora le pidió parte de su sueldo.
1: Mira,
0: me dijo que tiene muchos gastos.
1: ¡Chu!
0: A ver,
1: ¿se parece a la...?
0: Una unidad investigativa de un medio.
1: ¿Se parece a la acá?
0: ¿Erdocio Flores?
1: Al Erdocio. ¿Ya?
0: Ya. Una unidad investigativa de un medio de comunicación,
1: ¿ya?
0: Tele13,
1: ¿sí?
0: Accedió a las declaraciones del ex asesor parlamentario de la senadora Camila Flores, el señor Julio Lillo. A ver, Lillo.
1: Sí.
0: En el marco de la investigación por fraude al fisco en contra de la parlamentaria. Se trata de un relacionador público que entregó su relato el pasado 14 de abril, lo que es considerado una diligencia clave en el marco de la indagatoria en contra de la senadora.
1: Ya.
0: En su relato, Lillo contó que comenzó a trabajar con la parlamentaria el 2018, en el marco de su campaña de ese año.
1: Uh-huh.
0: En su relato, Lillo expuso cómo la senadora le pidió parte de su sueldo en efectivo.
2: ¿Cómo va a ser eso, pues?
1: Porque que no quede huella.
0: Julito, que me faltan unas lucas, me puedo
1: decir. Ando mal, claro. Ando corto.
0: En primera instancia nombra a María Yolanda Olfos Jarufe,
1: ¿ya?
0: Secretaria de la por entonces diputada de la República. Claro, fue diputada anteriormente, ahora
1: sí,
0: es senadora.
1: Sí.
0: Posterior al acuerdo que tuvimos con Camila Flores y a la firma del contrato, a la semana después, Yolanda me cita al Congreso porque me dice que la diputada necesitaba hablar conmigo. En la oficina parlamentaria, estando nuevamente los dos solos, Camila Flores me dijo que tiene muchos gastos y en una actitud de amigos me manifiesta que está complicada y que necesita que yo le reembolse del sueldo una cantidad determinada. Me señaló que esto sería solo temporalmente hasta que ella se ordenara y que luego se iba a volver el sueldo previamente
1: pactado.
0: Acordado, sí. Lo que nunca ocurrió, declaró en parte su relato. Asimismo, en la instancia indicó que una vez recibido el primer sueldo y siguiendo las instrucciones de la parlamentaria, se dirigió al banco a efectuar un giro de emergencia por caja y el dinero en efectivo que giré se lo entregué por mano a Camila Flores, en la oficina del Congreso, estando los dos solos. Ese dinero ya lo toma y lo guarda en su cartera. Según su testimonio, esto ocurrió los primeros meses, hasta que la parlamentaria le habría solicitado que los dineros se los entregara directamente a la secretaria Yolanda Olfos como recaudadora. Todo eso consta en los WhatsApp que entregué a Carabineros. En los WhatsApp, Yolanda Olfos se refiere a acuérdese de eso, o del trámite. Nunca se refiere directamente al dinero.
1: O sea, sabían que estaban cometiendo un ilícito.
0: Claro, claro.
2: Qué feito.
1: Feo. Eso lo vuelve más feo todavía.
0: Ya, tengo otra historia de Camila Flores.
2: Ah, con lo mismo. Por Dios.
1: Sí, no, si está quedando por los suelos el apellido de mi señora.
2: Se investiga una cosa y vamos por dos.
1: El Roberto tiene la culpa.
0: No, cuidadora de hija de Camila Flores revela antecedente clave. Sacaba el dinero de su cartera y me lo pasaban billetes de 20 mil y 10 mil pesos. Toma. Nuevos antecedentes surgieron en medio de la investigación que enfrenta la senadora Camila Flores por un eventual fraude al fisco. Causa que apunta a un presunto desvío de fondos públicos mientras ejercía como diputada.
1: Mira.
0: Y la noticia es bastante más larga. No sé si
1: sí, no, dijimos hasta ahí. No, ya, nomás, con favor. Eso ya quedé curado de espanto con la pariente.
0: Ya, ajá, con la pariente.
1: Así que vamos a seguir de cerca esta noticia.
0: Claro.
1: Vamos a hablar con el encargado del departamento de prensa para que la siga de cerca.
0: Sí.
1: Que se vaya a Viña. Que se vaya al paraíso. Bueno, se conoce el territorio de memoria. Creo que tiene hasta asentamiento allá en Viña. Algo así, creo que quedó huella por ahí, quedó sí, huella.
0: Asentamiento
1: en... ¿Qué una hija?
4: Amiga.
1: Déjale.
3: Sí. De la Radio Tierra.
1: De la...
0: Oye,
1: ¿cómo
0: le decía?
1: Sabrá tu amigo la Radio Tierra que nos acordamos tanto de...
2: Yo creo que no.
0: Es que desde que descubrimos la propiedad de esa radio...
1: En todo caso... Chiquillo, Dani, ¿por qué no te regaláis una cancioncita, por favor?
0: Que sean dos, por favor.
1: Ya, al mejor, ritmo de mejor todavía. Más mejor.
3: Vamos con algo nuevo, chiquillo.
1: A ver. ¿Qué va a poner? Va a poner al
3: Vamos
1: Bachelet.
3: A escuchar a Bruno Mars.
1: Ah, yo pensé que Bachelet.
3: Con Edu Bachelet.

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1: Wow, muchas gracias. Una de mis canciones favoritas. ¡Ah!

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2: 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Estamos de vuelta. Seguimos al ritmo de la mañana. 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

0: Muy bien, las 12 del día con 22 minutos. De vuelta al último bloque de Al Ritmo de la Mañana, solo por la 98.7 Ritmo FM. Y tenemos ya un invitado. Bueno, invitada ya es de la casa, ¿o no, Marcela?
1: Sí, por supuesto que sí, pues. Ahí está. Mire, ya está. Ahí, mire. Con toda la... ¿Ahí estamos bien?
2: No, regio. Espectacular.
1: Estamos bien ahí, Robert, ¿sí?
0: Sí. Yo se lo voy a ir a subir. Es algo usual los sábados también, no se preocupe.
2: Ya.
1: Muy bien, damos la más cordial de la bienvenida a nuestra Rosita. Pues, Rosita Sacone, ¿cómo estamos?
2: Muy bien. Este día viernes, como casi todos los viernes en San Vicente, en terreno. Vengo de una ceremonia muy hermosa con la agrupación Juan Carlos Saldía, con la agrupación de Fibromialgia, con la Fundación Unicornio y con el municipio, con su oficina completa de inclusión, recibiendo las personas ayudas técnicas de mano del gobernador y, por supuesto, del alcalde de la comuna. Así que muy, muy bien. Qué alegría poder entregar esas ayudas técnicas. Eso es muy, muy potente. Y eso es un fondo que definen los consejeros regionales.
1: Muy bien.
2: Este año se definieron 20 millones de pesos para cada una de las 33 comunas para ayudar a las oficinas de discapacidad o de inclusión, tienen distinto nombre según la comuna, pero se le puso un sello bien especial. Se tenía que hacer en forma conjunta con alguna agrupación que abordara el tema de la discapacidad.
1: Qué bueno.
2: Y en este caso, la agrupación Juan Carlos Saldía, que ya tiene historia en esta comuna, trabajó junto con el municipio para presentar el proyecto.
1: Qué mejor, qué mejor. Hoy día ha sido un día bastante agitado, Robert, Rosita, en materia de agenda. Han habido muchas cosas. ¿Qué otras informaciones les podemos adelantar a nuestras amigas y amigos auditores?
2: Bueno, vamos a tener unas inauguraciones también a la tarde, de ahí te digo dónde,
1: ya,
2: por si acaso, porque de verdad es importante acompañar a las comunidades en las actividades. El grave problema es que como son tantas comunas y son tantas actividades, imagínate, fuera de micrófono lo conversamos, se juntan las actividades. Hoy día había una actividad con el adulto mayor de la UCAM también. Entonces, bueno, no nos da el pellejo para todos.
1: No, de verdad que no, a nadie.
2: Pero sí vamos a saludar también a la UCAM y a los adultos mayores, especialmente los que recibieron reconocimiento. Qué lindo reconocer.
1: Eso es fundamental, sobre todo en estos tiempos cuando pareciera que cada uno está como inmerso en lo suyo, pero que se dé cuenta también nuestra población que las autoridades están presentes, que se reconoce, porque hay mucha gente, es el tío John.
2: Nos cantó el gallo.
0: voy a ir a buscar ese gallo, parece.
1: A ver, sí. A ver, por ahí está. Oy, que
0: cosas
1: le canta,
0: que pasan en vivo.
1: Que le canta, que eso, le canta fuerte eso, el gallo.
2: Que le canta fuerte.
0: Ahí está. El
2: cacareo se va.
1: Bueno,
2: ¿sí?
1: En vivo y en directo, ya saben. Entonces, no está grabado.
2: No está grabado. Entonces, súper importante que cuando está en vivo estas cosas pasan.
1: Sí, pues, y que la gente sepa que estamos ahí en vivo. Rosita, sí. Bueno, durante esta semana igual no es la problemática que tiene nuestra región absolutamente preocupante en el ámbito rural. Hemos estado preocupados de atender también sus consultas, que han dicho tenemos alzas en materia de fertilizantes para nuestra tierra, en materia de combustible. Bueno, la preocupación está porque se vienen las cosechas y sabemos que seguramente alguna disminución va a haber. En materia regional, Rosita, también está la preocupación de ustedes, de las autoridades, ¿no?
2: Pero por supuesto, voy a toser.
1: Sí, por favor, adelante, sí, no hay problema, ahí tiene tecito.
2: Es la mayor preocupación, las enfermedades respiratorias.
1: Además.
2: Yo no estoy con gripe, pero la mayor parte de la gente está con gripe y quiero señalar que es importante que si están con gripe, usen mascarillas para proteger al otro y también para protegerte ustedes si están sanos. Claro que estar con mascarilla en la radio es un desastre, pero yo creo que es importante mencionarlo. Mencionabas el tema de los insumos, la agricultura, la bencina. Tenemos que recordar que hay una guerra, una enorme guerra, y que además nosotros venimos de un gobierno que tampoco dejó mucho recurso en Chile. Se juntan esas dos cosas y es como la tormenta perfecta. Y no es para hacer crítica, sino más bien para poner el punto claro sobre las IES, ¿ya? Acá la cosa va a estar apretada por el tema mundial y por el tema nacional durante mucho tiempo. No solamente este año, sino que también los próximos años. Esas épocas en las que nos llegaba plata más fácilmente no se va a dar y por lo tanto vamos a tener que esforzarnos más y esforzarnos más por hacer bien la pega los servicios públicos, hacer bien la pega los municipios, que la seguridad social llegue a las personas que lo necesitan y no a los que no lo necesitan.
1: Correcto.
2: Entonces hay que apretarse el cinturón. Y creo que es el momento de decirlo claramente, no son los mejores momentos.
1: Dentro de toda esta guerra que sí existe en el mundo, pero que parece que en Chile, como estamos más alejados, pensamos que no es verdad que eso también influye en todo lo que estamos conversando. Entonces la gente también está como disconforme con las alzas. El IPC ahora ha sufrido un alza, sí, pero...
2: Pero mira, ayer veíamos las papas. Sí. Cuando subieron las papas, todos estábamos alegando contra las papas, qué sé yo, que subían. Ahora que bajaron, nadie dice que las papas bajan.
1: No, pues, justamente.
2: Porque eso es cíclico. Hay una época en que los limones son carísimos, casi como una joya de oro.
1: Cuando viene la Semana Santa.
2: Exacto, porque coincide con donde hay menos producción.
1: Exacto.
2: Hay cosas que son cíclicas, pero aún así, los costos están más altos que en un año normal. Uh-huh. Y eso hay que tenerlo claro, tan más alto. Sí, yo creo que el internet, la digitalización, esta información.

0: involucra a todos los países, incluso Chile, que está tan alejado de todo ese mundanal ruido de Europa.
1: Además que esta semana también tuvimos una baja en el petróleo, ¿cierto? Sí. En los combustibles en el petróleo, entonces también hay que recalcar las cosas buenas, pues.
0: Sí, pero aunque va a bajar, va a subir, siempre va a mantenerse más alto que en los años anteriores. Y fíjate que esto se debe principalmente a que durante muchos años, aunque 2018, 2019 alegaban mucho con los 30 años que había tenido la Concertación, pero en aquella época se usaban los acuerdos y se escuchaba a la gente. O sea, yo podía estar diferente opinión contigo, pero te escuchaba y llegábamos a acuerdos. Ni tanto ni tampoco. Y exacto, acordábamos planes y programas para el país. De un momento a otro, y que culmina esto con el estallido, el 2019, esto cambia. Y estamos todos en un bando, el extremo de acá y el extremo de allá. Por lo tanto, para gobernar un país nos falta algo tan importante como es el diálogo y el poder conversar mirándonos a los ojos, conversando, y no negociando, conversando las cosas. Y yo lo pongo como ejemplo porque ahora ganó un gobierno de derecha. Podemos estar de acuerdo o no con el gobierno, pero es el gobierno que eligió democráticamente todo Chile. Y por lo tanto, a un mes del gobierno, tendríamos que apoyarlo para que gobierne.
1: Exactamente.
0: Porque los que estábamos en la otra vereda, tuvimos 4 años para mejorar de acuerdo a las ideologías y no se logró. Por lo tanto, ahora probemos conversar esto ya directamente desde la otra mirada y lleguemos a acuerdo. Eso es lo que pide el país, llegar a acuerdo. Pero basta que tú pongas un tema en la mesa, ¿verdad, tío George? Para que los otros te digan no, porque eso es la derecha. Entonces, o no, porque eso es la izquierda. ¿Hasta cuándo, digo yo, hasta cuándo vamos a pensar en eso y no vamos a pensar en la gente de a pie? Que si tiene una ideología, un color político, más necesita comer, vestirse, estudiar y ser responsable. Eso es lo que yo creo que es importante en este minuto.
1: Así es.
0: Sí, ya empezamos,
2: es que,
0: nosotros.
2: Es que escuchando, sí, no, es que igual lo estaba escuchando, pero yo creo que hace mucho rato aquí ya se perdió el norte en términos de lo que es la gente y lo que son los feudos, o sea, cómo cuido mi feudo y, como dice usted muy bien, la izquierda, las derechas. Y en esa pelea entra un gobierno de una tendencia y el otro hace todo lo posible por fregarle. Exacto. La pita, ¿ya? Que ojalá no le resulte, porque si le resulta, le va a ir bien, entonces se va a mantener en el poder. Entonces hay que tirarle piedrecitas en el camino.
1: Rosita, ¿se sí perdió la mirada de país?
2: Hace rato.
0: Yo dije fechas, pero tal vez un poco antes.
2: Sí.
0: Yo creo que a partir de 2014, 2015, por ahí, como que fuimos perdiendo el rumbo, uh-huh, ¿ya? Y la mirada de país, de construcción de país, se nos fue debilitando.
2: Cuando, disculpe Rosita, cuando realmente tuvimos esa mirada de país, fue cuando se inicia los gobiernos de la Concertación, que venían con una idea clara de reconstruir una
0: democracia.
2: Reorganizar el país, ya no bajo un gobierno dictatorial o como autoritario, como le quieran llamar, sino que era más de la política de los acuerdos.
0: Exactamente.
2: Además que en mi memoria siempre está, y hasta el día de hoy lo converso con muchos jóvenes que quieren escuchar, porque hay jóvenes que no quieren escuchar, hubo un momento en que nosotros tuvimos políticos de primerísimo nivel. De primerísimo nivel, que eran tipos muy capos en su profesión, en la política de acuerdos, conversar, establecer horizontes, poder llegar a, qué sé yo, a concordancia en temas que, aunque fueran de distinta ideología, entonces, mientras se mantuvo la Concertación en ese esquema, yo creo que ahí se mantenía la idea país. Pero después vinieron los cuoteos, y mira, y voy a decir una cosa que es re impopular, ¿eh? Pero yo aquí creo que el error más grande lo cometió la señora Michelle. que fue cuando reincorpora

0: al Partido Comunista, a la política nacional.
1: Desaparece la concertación.
0: Claro.
1: Ese
0: fue el error.
1: Y aparece la nueva mayoría. Y la nueva mayoría era un tutti-quanti de ideologías.
0: Claro.
1: Desapareció el acuerdo y se empezó a constituir una ideología. Porque nos había ido bien, pues, y ese es el tema.
0: Pero es que claro que sí.
1: En esa época sí había plata.
0: Y mucha.
1: Y se construyeron cosas.
0: Recuerde
1: y...
0: que éramos los jaguares.
1: Éramos los jaguares, exactamente.
0: Sí. Entonces ahí yo creo que ese es el punto de quiebre. Por un error que a lo mejor fue inducido también por las fuerzas políticas de la presidenta Michelle Bachelet, que hizo cosas bien importantes, pero yo creo que ahí cometió un error grave. Y se van a enojar conmigo la gente de izquierda, el Partido Comunista, pero es que lamentablemente el Partido Comunista siempre ha sido muy ideológico, muy marcado.
1: Y, mira, y yo creo que eso...
0: Muy extremo.
1: Sí, sí, sí, porque su principio básico es eso.
0: Sí.
1: Es un partido que no cree en Dios, entra todo en la persona,
0: sí.
1: ¿Ya? Y por lo tanto, toda la religión está mal. Entonces, excluiste a Dios de la vida y excluiste a las personas que pensaban en Dios en la vida, porque prima lo ateo, pero, y no estoy diciéndole en mala,
0: sí,
1: porque
0: sí, no.
1: Cada uno tiene que la forma de pensar que quiera. Pero esa ideología de pensar no en el común, sino que en el yo...
0: No, y vino un libertinaje de accionar también por Rosita, o sea,
2: ya todo, y un aprovechamiento.
0: Ya todo era, no, y un libertinaje, ya todo, todo era válido, todo era permitido, o sea,
1: amigos comunistas, tenemos grandes discusiones.
0: Sobre texto de las libertades, de las igualdades, y la verdad que hay cosas que, o sea, hay límites, en todas las cosas en la vida uno tiene que tener
1: pero
0: límites.
1: Pero ese es el yo, o sea, sí, cuando yo me pongo como yo el centro,
0: sí,
1: entonces el placer mío es lo que vale.
2: Ahora, en el ámbito de la educación, ¿cierto? Que es algo que nos preocupa.
0: Ahí nos fuimos a la mure
2: muchísimo. Es inconcebible, inaceptable para nosotros que venimos además de una generación en donde la educación era sumamente importante a la hora de entregar valores.
0: Mira, te refuerzo
2: cuando,
0: algo. Dale.
2: Para terminar la idea, por ejemplo, se dan a conocer libros a niños que no tienen ni siquiera discernimiento sexual, pero se les estaba dando eso a los
0: niños. Es por lo que dice la Rosita. Porque
2: ¿Un digerir de qué?
0: Mi disfrute es el que vale, ¿sí o no?
1: Mi disfrute, mi placer es el que vale.
0: Claro.
1: Entonces yo como lo que haga para que mi cuerpo disfrute es válido.
0: Sí,
2: exacto.
0: Pero mira...
1: Aunque eso dañe a otros.
0: Claro.
1: Aunque eso me transforme en un ser egoísta, que ya no voy a buscar que los otros sean felices, porque voy a buscar mi propia felicidad. Entonces, claro, y eso pueden decir, fíjate que hay culturas orientales, para que no piensen solamente en el tema religioso. Yo soy cristiana, yo soy católica, pero no piensen solamente en esto. También hay culturas que basan todo en lo que es el valor del respeto.
0: Sí.
1: Y el respeto tiene límites, y el respeto y las leyes dan límites. Pero cuando yo le quito esos límites y yo vivo solo para mí, para mi placer...
0: Sin respeto.
1: Sin respeto por el otro, se quiebra algo tan frágil como es la belleza de amar en el mundo.
2: Así es.
0: No, lo que yo te decía que para reforzar lo que tú estabas hablando con respecto al tema de la educación, de los valores, todo lo demás, llega un momento en que para querer dar la señal de igualdad en la educación... se empieza a nivelar hacia abajo.
1: Sí.
0: Y se termina algo que fue tan precioso y tan importante. Mira, nosotros venimos de generaciones donde la educación y las escuelas eran re pobres, po. Los recursos que el Estado le otorgaba, el Ministerio, a la educación en Chile, yo creo que ni siquiera era un cuarto de lo que se da hoy día.
1: No,
0: ¿ya?
1: Menos todavía. Sí.
0: Y sin embargo teníamos profesores y educación de excelencia. En todos los colegios.
1: Mira.
0: En todos los colegios. Y Rosita, en esa búsqueda, porque según los ricos, los que tenían privilegios, eran los que siempre llevaban las de ganar. Y la verdad que ahí hubo un equívoco, porque yo siempre lo comento acá, que yo tuve compañeros de colegio que eran de muy bajos recursos sus familias, pero eran los gallos más capos en las notas, en el rendimiento escolar. Y ellos tenían acceso a las becas,
1: Pero fíjate que
0: ayudas del Estado, todo.
2: Así es.
1: En la época de la
0: era por mérito.
1: De la concertación, para valorar eso también, no se destruyó la educación privada, sino que se fortaleció la educación pública. Claro, le pusieron más color a la infraestructura, está bien, ¿ya? Porque se suponía que después venía la parte de calidad, que no llegó nunca. Pero si tú crías a un niño chiquitito y a ese niño le inculcas ciertas temáticas o valores. Por ejemplo, escuchaba a una profesional el otro día de la importancia del tema de la compasión y de la empatía. Si va una mamá con un niño pequeño y ve, por ejemplo, un perrito en la calle, ¿ya? Y el niño le dice, mamá, cuidémoslo, ¿le podemos traer agüita? Y la mamá le dice, niño, aléjate, tiene pulgas y garrapatas.
0: Sí.
1: Le estás quitando a ese niño la posibilidad de tener compasión.
2: Compasión. Exacto.
1: Pero cuando ya no tienes compasión, ya no tienes compasión con los adultos, porque ese niño aprende solamente hasta los 5 o 6 años su desarrollo mental. Por lo tanto, después ese niño va a tener la misma mirada.
0: Discrimina.
1: Discriminar. Entonces,
2: lamentablemente, claro.
1: Y si tú educas a un niño, le das todo, todo, todo, todo, todo, vas a tener un monstruo.
0: Sí.
1: Le tienes que poner límites. Pero ahora, en estos tiempos,
0: siempre tiene que ser basado en una educación con límites.
1: Pero las mamás y los papás es más cómodo pasarle el teléfono.
0: El chupete del siglo XXI que le puso un psicólogo que vino acá, dijo que el celular era el chupete del siglo XXI. ¿Quiere tener quieto al niñito?
1: Criar cuesta más ahora. Criar cuesta más ahora que antes. Porque antes la crianza era ahora, en grupo.
0: Rosita,
1: hermanos, primos. Sí,
0: como claro. como dicen los doctores, usted que es del área de salud, ya encontramos la enfermedad. Ya,
1: ahora, ¿cómo la solucionamos?
0: ¿Esto tiene algún... o qué tendría que pasar para que esto pueda remediarse? ¿O tratar de remediarlo? Porque aquí vemos que tenemos gobiernos... A ver, yo creo que el mejor ejemplo fue Bachelet 1, Piñera 1. Bachelet 2, Piñera 2. Ahora tenemos Boric y entra derecha. Y estamos así, cada 4 años.
1: Bueno, eso es lo peor que puede ocurrir.
0: Por eso le hago la pregunta.
1: Eso es lo peor que puede ocurrir. Incluso para la izquierda.
0: Sí, para
1: incluso
0: todo.
1: Incluso para la izquierda. El peor gobierno que yo sentí, yo trabajé con Bachelet en Bachelet 1.
0: ¿Sí?
1: Hicimos grandes cosas en Bachelet 1. Era concertación.
0: Claro, hasta el momento era concertación.
1: Exactamente. Después vino Piñera 1.
0: Sí.
1: Yo estuve fuera.
0: Terremoto
1: del
0: 2010
1: cosas.
0: Y todo ese cuento.
1: Sí. Lo hicieron pedazo, porque empezaron en esa época a hacerlo pedazo.
0: Sí.
1: Y aparece Bachelet 2, pero ya con el PC.
0: ¿Qué fue peor?
1: Y la verdad es que la calidad de ese segundo periodo de Michelle Bachelet no tuvo grandes avances. Si ustedes miran esa
0: cayó
1: época...
0: Cayó todo, la cifra en todo cayó.
1: Exactamente. Y ese fue como que empezó a caer. Y Piñera 2 fue peor. ¿Por qué?
0: Sí.
1: Porque si en Piñera 1 habían... apabullado a Piñera, la izquierda, apabullar a la derecha gobernante, cuando asume de nuevo, fue
0: ya,
1: peor.
0: Ya era aniquilarlo. Ya.
1: Era aniquilarlo.
2: Es que no se dejaba gobernar, por recordemos.
0: Era aniquilarlo, sacarlo del poder a como diera lugar.
2: Hasta pretendiendo declararlo interdicto.
0: Todo, o sea, todo valía.
1: Y terminamos con un estallido social que lo único que le hizo al país fue daño.
0: Sí. No se consiguió nada.
1: No solo no se consiguió nada, sino que terminaron de perderse los valores que teníamos.
0: Sí.
1: Porque antes se respetaba la infraestructura crítica, se respetaba. Entonces, claro, obviamente que esto es un paulatino. Y ahora estamos como en las mismas. Las izquierdas, en vez de decir respiremos profundo, este señor va a llegar a hacer recorte, ¿ok? Si le dejamos poca plata, por favor, si no tenemos plata, obvio que tiene que recortar.
0: Sí, pero no
1: queda otra.
0: No,
1: ¿ya?
0: No es la mirada esa.
1: Lo sé, pero hay que decirlo. Y
0: no,
1: yo
0: no
1: me atrevo a decirlo
0: acá. Pero yo le digo, no es la mirada, porque la mirada es... a ver, la izquierda saliente, presidente Boric, más allá si dejaron plata, si no dejaron plata, si se la si hicieron una farra o no, yo creo que ellos debieron... A ver, el momento que gana la derecha, porque ojo, fue una derrota bien importante... Porque el presidente Kast le ganó en todo el país. no hubo región donde no ganó. Sí, pues. Entonces ahí yo creo, desde mi mirada, tuvo que la izquierda tener un punto de inflexión, haber hecho el análisis del porqué, haber dejado que este caballero gobierne, mientras nosotros nos rearticulamos, porque además sabemos que si este señor viene con ideas nocivas para el país, todo, se iba a autodestruir.
1: Exactamente, no era necesario que lo
0: hicieran. No era necesario que lo hicieran nada, se iba a autodestruir. Entonces yo preparo mis huestes, estoy hablando como analista, ¿no es cierto? Preparo mis huestes políticas, espero, veo que el caballero sigue cometiendo errores, sigue cometiendo errores, total, 4 años pasan volando y ellos lo saben muy bien, ¿ya? Y vuelvo en gloria y majestad, sin siquiera yo hacer nada, simplemente hacer una oposición, digamos, de dejar evidencia. Claro. ¿Se acuerda que yo le dije? ¿Se acuerda que yo se lo indiqué? O sea, ¿se acuerda que yo se lo marqué?
1: ¿Te acuerdas lo que hacíamos nosotros?
0: Sí, pues, sí.
1: Después se fue cumpliendo todo, ¿ah? Todo. Mira, yo estoy de acuerdo con eso, pero para eso tendrías que haber tenido un examen de conciencia y haber hecho... Le embarramos,
0: sí. Por no decir una palabra. No lo hicimos bien. Sí,
1: claro. No lo hicimos bien, le embarramos.
2: Eso es más noble.
0: O buen chileno, noble. Con todo respeto, la cagamos.
1: Claro. Yo no lo dije.
0: No, pero lo dije yo, ya.
2: Pero no existe, claro.
1: Pero con eso, haber empezado a ayudar a construir. Pero sí. Ustedes se fijan en los discursos, si son calcados, sí, calcados. Sí, tú tienes aquí gente de todos lados, ¿ya? Sí.
0: Y los escucho con mucha atención.
1: Y por ejemplo, hoy día voy a señalar y mandarle un saludo grande a todas las familias que recibieron ayudas técnicas.
0: Bien.
1: ¿Ya? Las ayudas técnicas que recibieron hoy las familias de San Vicente, que no alcanzó para todos, pero fueron 20 millones de pesos que se tradujeron en muchas ayudas técnicas para las familias de personas en situación de discapacidad.
0: Ya.
1: La agrupación Juan Carlos Saldía fue la que lideró este proceso junto con el municipio. Las cosas se hacen junto con otros. Nunca son logros solitarios. Nunca.
0: Muchos si quieren arrancar con los tarros o sacarse la foto solo.
1: Por voto, sí, por voto. Pero esto no se hace solo. Y eso fue producto de que el Consejo Regional... Sí. Aprobó recursos del 8% comunitario, sí, para asignación directa, cosa que no es fácil, directa a los 33 municipios. 20 millones de pesos. Y en este otro presupuesto lo aumentamos un poquitito. Los consejeros regionales aumentamos a 25 para mejorar el tema.
0: Unas luquitas más nunca están de sobra, ¿no?
1: Y por supuesto que el gobernador toma la decisión y lo pone sobre la mesa.
0: Correcto.
1: Trabajo mancomunado, es decir... Hay un gobernador, un gobierno regional, un consejo regional que aprueba o rechaza recursos, en este caso aprobó recursos para una línea y posteriormente un municipio y una organización comunitaria que en beneficio de la comunidad genera un proyecto.
0: Exacto.
1: Eso es lo ideal. Ahora cada uno se arranca con los tarros y
0: se saca la foto que quiere.
1: Claro que sí. Pero eso es un trabajo mancomunado. Sí. Se veía el tema de la Teletón, trabajo mancomunado. Sí. Si la Fundación Teletón nos pidió a nosotros que tuviéramos una sede, el municipio de Rancagua cedió el terreno en el lugar más apropiado que podía ser. Paso lo cedió.
0: Y lo importante.
1: Sí, pues. Exacto. Y el gobierno regional, también apoyado por el gobernador y por los consejeros de la época, porque nosotros no éramos consejeros,
0: no
1: era consejera, pero los consejeros de la época se pusieron y dijeron, vamos con este proyecto, y se ponen las lucas regionales, que no son el bolsillo de nadie, son del bolsillo de toda la región para un proyecto maravilloso, mancomunado, empresa privada, gobierno regional, municipio, comunidad, Teletón. Entonces, esos son los proyectos que logran salir adelante. Ahora, evidentemente, todos se pueden echar un poquito de abanicar con los éxitos.
0: Todos van a decir con la cinta en la mano.
1: Pero la verdad es que estos son éxitos mancomunados. Bueno, eso es lo que falta en el gobierno. Falta la generosidad de los políticos para decir, mire señor, yo no tengo su idea. Sí. Yo no hubiese recortado, voy a poner un ejemplo concreto.
0: Pero yo creo que para el país esto es lo que conviene.
1: Exactamente.
0: Sí. Eso es.
1: Entonces,
2: la mitad del país, pues lo que,
1: pero
2: lo que
1: se predica algo. Hoy día escuché algo y yo sé que estamos en la hora, pero se predica algo. Por ejemplo, vamos a recortar. ¿Cómo le van a quitar el almuerzo a los niños de la JUNAEB? ¿Cómo le van a quitar las ayudas técnicas al CENADIS. Sí. Señores, el CENADIS hace mucho tiempo que las ayudas técnicas son minúsculas. Sí, sí, pero los gastos en funcionarios y en capacitaciones...
0: El mayor porcentaje.
1: Entonces, ¿qué problema hay en que se analice todo el proceso y se haga efectivamente un rebaje de aquellas cosas que merecen rebajarse?
0: Es que porque saben, las personas saben que el recorte viene por ahí.
1: Exactamente.
0: Por eso que están tan preocupados, si no les importa. Lo otro es la figura. Decir, oye, le van a quitar las raciones a los niños. No, el CENADIS va a quedar sin apoyo, digamos, a las personas. Claro. Pero
1: eso no es así.
0: Ellos saben perfectamente dónde está el mayor despilfarro de dinero en cada una de esas instituciones.
1: En insumos, fundaciones, contrataciones, subcontrataciones, etc.
0: Dineros mal pagados.
1: Exactamente. Entonces, que se haga un recorte, en el fondo, ojo, debería preocuparse, Rosita, por dónde va a ir el
0: recorte. Usted fue concejal dos periodos y que es el mismo problema que tienen los municipios.
1: El mismo, exactamente.
0: Los municipios tienen el mismo problema, los dineros mal gastados.
1: Exacto.
0: ¿Ah? En donde tú debieras pagar 10 y terminas pagando 20 o 25.
1: Bueno, tú sabes que yo estaba a cargo del Chile Crece Contigo, sí, cuando estaba en el servicio.
0: Ahí la conocí yo.
1: Sí,
0: a cargo del Chile. Llegando los ajuares y todas esas cuestiones.
1: Fíjate que me contaba la actual encargada del Chile Crece Contigo que por ahí, por enero de este año, les recordaron que habían materiales para los jardines infantiles.
0: Ya.
1: Lo curioso es que esos materiales ya no se ocupaban y no se entregaban desde hacía por lo menos un par de años. Pero les llegó en enero material, pero cantidades industriales que tuvieron que entregarla a los jardines. Me parece bien, pero eso era porque estaban en bodegas.
2: Increíble.
1: Entonces, cuando se iba a entregar el gobierno, había que despejar las bodegas. Sí. Entonces, ups, no las entregamos en dos años. ¡Ah! Vamos entregando.
2: Impresionante.
1: Eso es lo que hay que quitar.
0: Por Dios.
1: Bueno.
0: ¿Cómo era que decía un señor por ahí? El dinero alcanza cuando no se roba ni se malgasta. Alcanza para todo.
2: Tal cual.
0: ¿Ya? Yo creo que los dineros acá en Chile alcanzarían para todo si no fueran tan mal utilizados y que no fueran a parar a bolsillos. La Rosita fue una principal defensora de eso en su momento cuando fue concejala, dos periodos. Yo ya perdí la cuenta de cuántas observaciones puso en la Contraloría. ¿Ya? ¿Se acuerda, no? Sí. ¿Se acuerda el número exacto usted? Pero fueron hartas.
1: No.
0: Porque cada sábado la Rosita nos daba cuenta acá en La Voz de la Gente, programa que tiene más de 15 años aquí en la radio, y decía, presenté observaciones en la Contraloría por esto, presenté por esto. Fíjate que lo del gimnasio, que hoy día yo se lo nombraba al gobernador.
2: Sí, tal cual.
0: Un
2: sí.
0: Tema que viene a reventar ahora en el 2026.
2: Pero que
0: la
2: ya
0: Rosita
2: tenía,
0: ya lo había puesto con el alcalde actual en Contraloría, y Contraloría le aceptó las observaciones, presentó todo.
1: Sancionó.
0: Pero como está toda la maquinaria funcionando, en ese momento se tapó con tierra, se tiró debajo de la alfombra y ahí quedó, y reventó.
2: Tremendas
0: ahora en el 2026.
2: Irresponsabilidades, ¿ah? Irresponsabilidades con la vida, además, pues.
0: Mira, ocurren cosas tan anecdóticas, Marcela, como tú hace poco te estás integrando, pero me decía el otro día, yo conversaba y creo que usted también lo sabe, aquí se construyó una cancha sintética por 120 millones de pesos. Sí. 120 millones de pesos. Y resulta que se construyen dos por 60.
1: Sí.
0: ¿Cómo se entiende eso? O sea, 120 una, y ahora en este nuevo periodo se construyen dos por 60 y algo millones.
1: Claro.
0: Entonces, ¿y qué pasó? Ah, y con la misma empresa.
1: Con la misma.
0: Ojo, empresa. Ni siquiera ya no, es que la empresa esta no. No, los mismos estándares, la misma empresa, todo. Entonces la pregunta es, ¿por qué aquella vez costó
1: más,
0: tan caro?
1: O sea, yo creo que Contraloría debería hacerse esa pregunta.
0: Mire, yo le voy a decir, me quedan poquitos minutos porque tengo que ir a buscar a mi nieto también. El otro día escuché un discurso ahí del 1 de mayo del ex alcalde, en donde él lastimosamente decía que cómo no va a doler que le digan que uno no ha hecho nada, que el alcalde no hizo nada. Yo le puedo decir a esa ex autoridad que usted sí hizo cosas, hizo varias. Si ese no es el problema. El problema es cuánto costaron esas cosas. ¿Ya? ¿Y cómo terminaron esas cosas? Ese es el problema. Si no es que no haya hecho nada, si hizo cosas, pues. pero cosas que costaban 20 figuraban como con 40 y 50. Qué mejor, que creo que usted también hizo una observación con el tema de las sedes vecinales.
1: Por supuesto.
0: Las compras de luminarias, las canchas. Entonces, claro que se hacen cosas. El problema es cómo se hacen las cosas. ¿Cuánto cuestan las cosas?
1: Exactamente.
0: Ese día, en ese discurso también lo escuché, porque yo soy resapo, yo escucho todo. Voy a todos lados, de todo, no me interesa el color. Y pidió también un reconocimiento para quien fuera la secretaria de la Corporación de Educación en ese momento, y pidió hasta aplauso. Y resulta que ahora en esta administración están, y hay un déficit y un desorden tremendo.
1: Sí. Yo creo que la gente tiene que ponerse la mano en el corazón y también en la cabeza y decir, reflauta, ¿por qué estamos en estas condiciones? Sí. Antes de criticar, ¿por qué llegamos? Porque todo tiene una causa. No solamente lo que hoy pasa es un efecto del día de hoy, es un arrastre de la historia.
0: Sí.
1: Y yo creo que pensamos muy poco en eso.
0: Pocaso.
1: Sí, yo creo que estamos llegando al fin, pero déjame decirte
0: estamos en el
1: un
0: fin.
1: Par de cosas. Lo voy a profundizar mañana en,
0: eso le iba a decir,
1: en el programa.
0: Mañana
1: me
0: quieres invitar al tiro, 13 horas.
1: 13 horas.
0: Como
1: vamos
0: todos los
1: a
0: sábados.
1: Conversar algunos temas. Vamos a conversar con una funcionaria de Cercotec para que nos cuente acerca de los proyectos que vienen.
0: Capital Semilla, todo eso.
1: Exacto. Vamos a hablar telefónicamente con ella. Y vamos a conversar en qué parada están los hospitales. Yo tengo una preocupación muy grande porque a mí me da mucha vergüenza cuando paso por la carretera y veo ese edificio Elefante Blanco entre Pelequén y Rengo, más cercano de Pelequén que de Rengo, porque eso es la pérdida, eso es el escenario, esa estatua que refleja la mala gestión. Y yo no quiero que pase lo mismo con nuestro hospital.
0: El
1: de
0: que
1: verdad.
0: Se viene.
1: Sí. Entonces, ahí tengo algunas preocupaciones que las vamos a conversar con el alcalde.
0: La vamos a escuchar mañana.
1: Sí, porque necesitamos tener certezas. Imagínate, si tuvimos permiso de edificación por el gimnasio y lo tenemos que clausurar después.
0: No nos vaya a pasar lo mismo
1: con
0: los
1: chicos.
2: No, claro. Ya hay una experiencia.
0: Rosita, muchas gracias.
2: Muchísimas
0: por estar
2: gracias,
0: con nosotros.
2: Rosita.
0: Roberto. Usted nos dice, porque ya estamos en hora de despedida.
3: Sí, nos vamos rápidamente.
0: Sí.
2: Gracias.
0: Muchas gracias. Nuestra consejera regional, Rosa Saconi Quirós, los deja cordialmente invitados para mañana a las 13 horas en La Voz de la Gente programa. Y es uno de los clásicos, súper clásicos de acá, más de 15 años al aire aquí.
2: Claro.
0: Y siendo concejal, no siendo concejal, ahora consejera regional. Y después cuando sea presidente de la República.
2: Ya.
0: Nos vamos, chao. Que estén bien. Gracias,
2: Marcela. Gracias,
0: gracias.
2: Vienen
3: los datitos.
0: Vienen los datitos de la Marce.
4: No te cambies. Una pausa y ya volvemos.
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0: chacareros.
1: Robert.
0: Vende, compra, arrienda o permuta. ¿Qué vende?
2: Yo vendo unos ojos negros.
0: Acá te ayudamos, acá te ayudamos. 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

Una de la tarde ya con dos minutos, Robert. Hoy una mañana sumamente informativa también al ritmo de la mañana, pero ahora ya estamos con los datitos de la Ritmo, otro espacio de Radio Ritmo, por supuesto, para que ustedes, ¿cierto?, tengan todo lo que necesitan para sus casas, todo lo que quieran para a lo mejor su jardín, todo entonces en los datitos de la Ritmo. Ya, chiquillos, vamos a comenzar, por supuesto, dando los agradecimientos a nuestros amigos que nos acompañan y también hoy día en forma muy especial, porque no podemos pasar por alto que nuestros amigos de Fuente de Soda Sin Comentarios están de duelo. Falleció la tía de la dueña, ¿cierto?, de acá de Sin Comentarios, de la señorita Jenny, de la hija de la señora Jenny, y también nos sumamos a este duelo que ellas están sufriendo con mucho dolor. Y nosotros les agradecemos, por supuesto, también a ellos su gentileza de participar igualmente con la radio. Pero no queríamos dejar pasar esto porque nos parece importante también apoyar a nuestras amigas y amigos que nos apoyan a nosotros en el día a día, y nosotros los apoyamos desde el sentimiento de acompañarles en su dolor, porque es imposible sentir, ¿cierto?, el dolor que ellos tienen, pero les acompañamos porque es muy triste perder a un ser querido. Así que muchísima fuerza para toda la familia. 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Perfecto. 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Los datitos de la Ritmo, te la vendo, te lo arriendo, lo permuto, lo regalo, todo está junto a la 98.7 a esta hora. Tenemos un terreno de 2.000 metros que se vende en 70 millones. 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Está a 15 minutos del centro de Los Ángeles y es una casa con 6 dormitorios. 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Amigas y amigos, estos son los datitos de la Ritmo. Les vamos a invitar a un tema musical y luego vamos a volver con los datos de la Ritmo.

13 de una de la tarde, ya con 13 minutos o 14 minutos, ya cambió a 14 minutos. Recordarles que estamos en La Ritmo con los datitos de La Ritmo y que ustedes no se lo pueden perder porque tenemos todo, pero todo lo que usted necesita a esta hora. 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Tenemos acá un vehículo que se está vendiendo, lo tenemos aquí. Es un Daewoo Lanos que está al día y transferible, año 98, motor 1.5, ¿ya? Para que ustedes nos llamen y nos pidan estos datitos que tenemos a esta hora de la tarde. Por acá tenemos también la estufa de fierro de llanta de camión en muy buen estado, en 60 mil pesitos. Pueden llamar al 9986-33772. 9986-33772. Tenemos también a la venta por acá un televisor Sony antiguo, 10 mil pesitos. Un triciclo de niño, que está nuevo, en 10 mil pesos. Tenemos un motor, una puerta derecha y un portalón trasero de un Kia Pop, ¿ya? Interesado en llamar al más 569-753-48787. Más 569-753-48787. Los datitos de La Ritmo a esta hora, en la 98.7, te lo vendo, te lo compro, te lo arriendo, lo regalo, lo permuto, todo para ustedes, para que tengan muchas alternativas ahí de compra, de venta. Tengo a la venta acá una, dice, moto bencinera de 49cc, 600 mil pesos conversable, en el teléfono más 569-561-349-69. Más 569-561-349-69. Ahí está la moto bencinera. Vamos buscando también por acá. Tenemos ligustrinas ofrezco para cerco. Ligustrina ofrezco para cerco. Comunicarse al 9-59-76-28-86. 9-59-76-28-86. Tenemos también por acá una mezcladora de masa de 12 kilos. Mezcladora de masa de 12 kilos. Llamar al más 569-56-46-57-19. Más 569-56-46-57-19. Perfecto. Tenemos por acá 6 busitos escolares de talla 14 y 12. Interesado en llamar al más 569-778-350-12. Más 569-778-350-12. Ahí está entonces los busitos. ¿Qué tenemos por acá también? 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Hay parcas, hay faldas, hay blusas, calcetines,
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Bueno, nos queda comida de engorda, dice, para pollitos. 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Más 569-413-60292. Bien, continuamos entonces por acá. Tenemos una motosierra Bauker, una motosierra Bauker en 100.000 pesitos. Interesados, llamar al más 569-98-67-0517. 98-67-0517. 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Perfecto. Continuamos por acá con los datitos de la Ritmo a esta hora, 1:00 p.m. ya con 20 minutos. Te lo vendo, te lo compro, te lo arriendo, lo permuto, todo, todo lo que usted necesite. Vecina, vecino, lo tenemos aquí en la Ritmo 98.7. Tenemos plantitas hermosas, me dicen acá, a 1.500 pesos cada una. A 1.500 pesos cada una. Interesados, llamar al más 569-87-36-06-61. 87-36-06-61. ¿Ok? Ahí están entonces estas hermosas plantas que también están a la venta. Tenemos por acá. Venta de botas de agua y de nieve en el más 569-37-64-92-91. Más 569-37-64-92-91. Bien. También tenemos por acá dos cilindros de gas de 11 kilos cada uno, ¿cierto? Y ambos cuestan 40.000 pesitos. Ambos 40.000 pesitos. Se venden estos dos cilindros en el más 569-96-30-75-50. Más 569-96-30-75-50. Tenemos una casa en arriendo en San José de Pataguas con dos habitaciones. Está cerquita de la avenida principal. Para que nos llamen en forma interna, yo les doy entonces el número de teléfono de esta casa, dos habitaciones. Aquí tenemos el datito. Tenemos también mermelada casera de higo con nueces y también mermelada de melón. Interesados, llamar al más 569-50-40-94-15. Más 569-50-40-94-15. Bien, tenemos también acá a la venta esta orilladora. Se vende una orilladora steel que tiene cinta y cuchillo. Está, el precio es de conversable y el teléfono también lo tenemos acá en forma interna. Otro de nuestros avisitos que tenemos por acá es la venta de un sombrero, ¿cierto?, de huaso negro, que está en muy buen estado, tiene una calidad extra, talla 3.5, está solamente con 12 posturas, no tiene ninguna deformación, muy bien cuidado, e incluye el cordón. 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Y también tenemos 5 cajas con productos de decoración de hogar.
cada una de estas cajitas en 30,000 pesos, para que ustedes lo tengan ahí en cuenta. También está Rosita, que está ofreciendo ventanas de aluminio y portones por demolición. Llamar al más 569-58-98-2417. 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Perfecto. Vendo casaca de niño talla 4. Vendo casaca de niño talla 4. Llamar al más 569-72-44-40-28. Más 569-72-44-40-28. Una amiga dice que tiene varias cositas para la venta, para que la llamen. Dentro de ellos tiene zapatitos, botitas. Llamar al más 569-94-97-93-29. Más 569-94-97-93-29. También otra de nuestras vecinas tiene papiros egipcios para su jardín. Papiros egipcios para su jardín. Interesados, llamar al más 569-94-97-93-29. 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Ahí están entonces estos papiros egipcios. Qué lindos deben ser esos papiros egipcios. 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Perfecto. 95-65-27-40. Perfecto. Ahí están entonces nuestros amigos que están arrendando esta casa en Villas del Sur. 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Perfecto. Vamos entonces con... Deme un segundito porque estoy buscando acá la casa que tenemos nosotros... en arriendo. 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
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Que tengan una linda jornada. No se vaya de nuestra sintonía porque ya vienen las noticias en Hora de Noticias. Luego vienen los románticos de ayer, hoy y siempre con el tío George. A eso de las 4 vuelve el Ya Dale con Robert. Y por supuesto, durante todo este fin de semana, una excelente programación musical. Que tengan muy buena tarde. Gracias. Chao, chao.

0: 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A continuación, revisaremos titulares.
1: Regionales.
0: Cuatro detenidos tras robo con intimidación y persecución policial en San Fernando.
1: Nacionales.
0: CADEM posiciona a republicanos y socialistas como los partidos mejor evaluados.
1: Internacionales.
0: Argentina vuelve a tensionar relación con la OMS, Organización Mundial de la Salud, tras alerta por antivirus.
1: Deportes.
0: Cristian Garín debuta con triunfo en Roma y avanza a segunda ronda del Master 1000.
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0: Revisamos a continuación las principales informaciones comunales y regionales.
1: Locales.
0: San Vicente de Tahuatahua habilita nuevos estacionamientos inclusivos en hospital para personas con movilidad reducida. Gracias a un trabajo conjunto entre la Municipalidad y el Hospital de San Vicente, fueron habilitados nuevos estacionamientos destinados a personas con discapacidad y movilidad reducida, buscando mejorar el acceso de los usuarios al recinto asistencial. En esta primera etapa, la Dirección de Tránsito realizó la instalación de señaléticas en los espacios habilitados, mientras que próximamente se avanzará con la pavimentación del sector para entregar una mejor conectividad y seguridad. Desde el municipio destacaron además que, durante la actual administración, ya se han implementado más de 50 estacionamientos demarcados para personas con credencial de discapacidad en distintos puntos del casco urbano de la comuna. La iniciativa apunta a fortalecer la inclusión y facilitar el desplazamiento de quienes se enfrentan mayores dificultades de movilidad en San Vicente. Escuchamos a continuación las declaraciones de Aldo Díez de Medina, director del Hospital de San Vicente de Tahuatahua.
3: Hoy hemos disponibilizado nueve estacionamientos que son de uso preferencial, que están ahora ya disponibles para usuarios y vecinos que lo requieran. Y a su vez, dentro de esta cooperación interinstitucional, la idea es continuar con una segunda etapa, mejorando aún más la infraestructura que va a estar disponible para el estacionamiento de usuarios. Esperamos empezar a trabajar rápido en eso. Vamos a cooperar también institucionalmente para factibilizar lo más pronto posible el pavimento del estacionamiento.
0: En otro ámbito de las noticias, mujer detenida en San Vicente tras intentar huir en camioneta robada. Llevaba droga en el vehículo. Una mujer fue detenida por personal de carabineros de la Sexta Comisaría de San Vicente luego de intentar evadir un control vehicular realizado en el sector Pueblo de Indios, en el marco de servicios policiales focalizados en la comuna. Según informó la policía, la imputada se desplazaba en una camioneta que mantenía en cargo vigente por robo, denuncia que había sido realizada previamente en la comuna de Melipilla. Tras un seguimiento controlado, los funcionarios lograron interceptar el vehículo y concretar la detención. Durante este procedimiento, además, carabineros encontró marihuana al interior del móvil, por lo que la mujer pasó a control de detención por los delitos de receptación de vehículo motorizado e infracción a la ley 20.000 de drogas, por instrucción del Ministerio Público.
1: Regionales.
0: Rotura de matriz deja corte de agua y cierre de tránsito en sectores de Peumo. Una rotura de matriz registrada durante la madrugada de este jueves 7 de mayo provocó un corte en el suministro de agua potable en distintos sectores de la comuna de Peumo, generando además una emergencia que obligó a activar trabajos de reparación en la zona afectada. Debido a estas labores, se determinó el cierre total de tránsito en el tramo comprendido entre Walker Martínez con pasaje Enrique López y el cruce Los Molinos en la ruta H754. En paralelo, la empresa sanitaria dispuso camiones aljibes y distribución de agua en tambores de distintos puntos de la comuna para apoyar así a los vecinos afectados. Mientras continúan las faenas, equipos municipales de operaciones y seguridad pública permanecen desplegados en terreno colaborando en la emergencia y apoyando las medidas para mitigar los efectos de la interrupción de

0: suministro.
1: Regionales.
0: 4 detenidos tras robo con intimidación en San Fernando. Persecución terminó en Ruta 5 Sur. 4 sujetos fueron detenidos tras un amplio operativo policial desplegado por carabineros de la región de O'Higgins, luego de un robo con intimidación ocurrido durante la mañana del día jueves en San Fernando. El procedimiento permitió además recuperar la totalidad de las especies sustraídas, avaluadas en más de 12 millones de pesos. Según informó la policía, cerca de las 11 de la mañana se recibió una alerta por un vehículo en el que escapaban los involucrados, quienes momentos antes habrían intimidado a sus víctimas con un arma de fuego para concretar el delito. Tras el encargo del automóvil, personal policial inició un seguimiento controlado por distintas rutas de la región hasta interceptar el móvil en el kilómetro 69.7 de la Ruta 5 Sur, en dirección al norte. Durante este operativo, un furgón institucional de carabineros volcó mientras participaba en las diligencias. Los funcionarios fueron trasladados a un centro asistencial para constatar lesiones, mientras que el tránsito se mantuvo suspendido momentáneamente en el sector debido al procedimiento y las pericias realizadas. Carabineros continúa investigando los hechos para esclarecer la dinámica del delito y dejar a los detenidos a disposición del Ministerio Público. Revisamos a continuación las declaraciones de carabineros en el sitio del suceso.
2: Los individuos abordaron, lo intimidaron al locatario, robaron especies, una especie de miel afrodisíaca, fueron en dirección al norte por la 5 Sur, se realizó un seguimiento a distancia y en el kilómetro 70 aproximadamente se produjo la detención de estos 4 individuos, la recuperación de las especies y su detención. Lamentablemente, en el kilómetro 79, más o menos de la misma ruta, volcó un vehículo institucional con 2 ocupantes en su interior. Gracias a Dios están bien, están conscientes, fueron trasladados a Red Salud de Rancagua.
1: 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Regionales.
0: Corte de Rancagua lidera mesa regional para reforzar coordinación del sistema de justicia penal. La presidenta de la Corte de Apelaciones de Rancagua, Marcela de Orue, encabezó la segunda reunión de la Comisión del Seguimiento de Justicia Penal, instancia que reúne a las principales instituciones del sistema penal en la región de O'Higgins para evaluar su funcionamiento y coordinar soluciones a distintas problemáticas. En esta jornada participaron representantes del Poder Judicial, Defensoría Regional, Gendarmería, Carabineros, Ministerio Público, PDI, Servicio Médico Legal, Registro Civil e Instituto de Derechos Humanos, abordando temas relacionados con audiencias judiciales, seguridad en recintos penitenciarios y casos de internos con posibles inimputibilidades asociadas a salud mental. Desde la Corte de Apelaciones señalaron que el objetivo principal de esta mesa de trabajo es fortalecer el acceso a la justicia mediante una coordinación permanente entre las distintas instituciones y el seguimiento de las medidas adoptadas para enfrentar los nudos críticos detectados en el sistema penal regional.
1: Nacionales.
0: En el ámbito nacional, la Corte Suprema confirma arresto domiciliario para ex agente de la DINA César Manríquez Bravo. La Corte Suprema confirmó que el ex agente de la DINA, César Manríquez Bravo, de 95 años, cumplirá su condena bajo arresto domiciliario y permanecerá al cuidado de su esposa, luego que el máximo tribunal ratificara un recurso de amparo presentado por su defensa. La resolución consideró informes médicos que acreditan un cuadro de enajenación mental irreversible y un severo deterioro cognitivo. Según los antecedentes, el ex brigadier del ejército sufrió además un traumatismo encefalocraniano en el 2024 y actualmente mantiene un delicado estado de salud. La defensa sostuvo que el caso se extendió por más de 2 años de litigación y que ya existían múltiples peritajes que respaldaban su condición médica. César Manríquez Bravo acumula decenas de condenas por violaciones a los derechos humanos cometidas durante la dictadura militar, incluyendo casos vinculados a la Operación Colombo y detenidos desaparecidos. Tras conocerse el fallo, la abogada defensora valoró la decisión señalando que los derechos humanos son de todos, mientras el caso vuelve a abrir el debate respecto a beneficios carcelarios para condenados por delitos de lesa humanidad.
1: Nacionales.
0: CADEM informa que republicanos y socialistas lideran evaluación de partidos en medio de desaprobación al gobierno. La última encuesta de CADEM reveló que el Partido Republicano y el Partido Socialista de Chile lideran la evaluación ciudadana de los partidos políticos con un 36% y 35% de imagen positivo, respectivamente. Más atrás aparecen el Partido Nacional Libertario, Renovación Nacional y el Frente Amplio, todos cercanos al 33%. Este sondeo también mostró altos niveles de rechazo hacia otras colectividades, encabezadas por la Democracia Cristiana, además de Evópoli, el Partido Comunista y el Partido de la Gente. En paralelo, la encuesta reflejó una ciudadanía dividida frente al denominado Plan de Reconstrucción Nacional, donde un 51% manifestó estar en desacuerdo con la iniciativa. En materia económica, el estudio evidenció preocupación por el impacto del alza de las bencinas y desconfianza respecto a posibles mejoras en sueldos, empleo y costo de la vida. Además, la aprobación del presidente José Antonio Kast se ubicó en 38%, mientras que en un 56% hubo un desapruebo a su gestión. Cifras que se mantienen prácticamente sin variaciones respecto a la medición anterior.
1: Internacionales.
0: Argentina vuelve a tensionar relación con la Organización Mundial de la Salud tras alerta por hantavirus. El gobierno de Argentina cuestionó públicamente a la Organización Mundial de la Salud luego que el organismo instara al país a reconsiderar su salida en medio de la alerta generada por el brote de hantavirus detectado en el crucero Ondius. A través de un comunicado, el Ministerio de Salud argentino aseguró que el país no necesita pertenecer a la Organización Mundial de la Salud para trabajar con otros países y acusó al organismo internacional de intentar utilizar la emergencia sanitaria para influir en una decisión soberana. Las declaraciones surgieron después que el director general de la OMS, Tedros Adhanom Ghebreyesus, defendiera la importancia de mantener la cooperación global en materia sanitaria. El gobierno de Javier Milei reiteró además que mantendrá su decisión de abandonar la OMS, proceso oficializado en marzo pasado, argumentando diferencias profundas con la gestión del organismo durante la pandemia de COVID-19. Mientras tanto, las autoridades sanitarias argentinas señalaron que continúan monitoreando preventivamente la situación del hantavirus y coordinando información con otros países.
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0: En lo deportivo, Cristian Garín debuta con triunfo en Roma y avanza a segunda ronda del Master 1000. El tenista chileno Cristian Garín avanzó este jueves a la segunda ronda del Master 1000 de Roma tras vencer en dos sets al argentino Juan Manuel Cerúndolo por 7-6 y 7-5 en un partido que se extendió por más de dos horas. El encuentro fue parejo desde el inicio y recién en la recta final del primer set llegaron los quiebres del servicio. Garín logró imponerse en el tiebreak y luego aprovechó el impulso para sacar ventaja en el segundo parcial, aunque el argentino reaccionó e igualó momentáneamente el marcador antes del cierre definitivo del chileno. Con este triunfo, Cristian Garín enfrentará en segunda ronda al español Alejandro Davidovich Fokina, actual número 23 del ranking ATP, en uno de los desafíos más exigentes para el chileno en el torneo italiano.
1: Deportes.
0: On Squad Race Ford World Series 2026 llegará por primera vez a Chile y tendrá a Santiago como una de las sedes del circuito mundial que busca revolucionar el formato tradicional del running con competencias en equipos y relevos. La carrera reunirá a grupos de cuatro personas en un circuito cerrado, donde cada integrante deberá completar su tramo antes de entregar la posta al siguiente corredor. El formato apuesta por el trabajo colectivo, la estrategia y la coordinación, incorporando además una regla inclusiva que exige que cada equipo cuente con al menos dos mujeres o personas no binarias. La competencia se desarrollará el próximo 16 de mayo en Avenida Apoquindo, en la comuna de Las Condes, y el equipo ganador obtendrá un cupo directo para disputar la final mundial en Los Ángeles frente a representantes de otras ciudades del circuito internacional.
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0: A continuación revisamos las principales informaciones de esta jornada en la siguiente síntesis. San Fernando marcó la pauta regional luego de un amplio operativo policial que terminó con 4 detenidos tras un robo con intimidación y una persecución por la Ruta 5 Sur.
1: Internacionales.
0: Argentina volvió a tensionar su relación con la Organización Mundial de la Salud tras cuestionar al organismo por sus declaraciones en medio de las alertas sanitarias por hantavirus.
1: Deportes.
0: Cristian Garín tuvo un sólido debut en el Masters de Roma y avanzó a segunda ronda tras imponerse al argentino Juan Manuel Cerúndolo. Hasta aquí las informaciones. Gracias por su sintonía a través de Ritmo FM 98.7, 90.3, Radio Fusión y Datovisión.cl. Que tengan muy buena jornada. Buenas tardes.
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1: Empresa Funeraria Ortiz comunica el sensible fallecimiento de doña Esther de las Mercedes Celis Romero, que en paz descanse. 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Su funeral se efectuará este viernes 8 de mayo, después de una Santa Misa que se oficiará a las 4 de la tarde en la parroquia San Juan Evangelista, para posteriormente ser trasladada al cementerio Parque San Vicente, informó Empresa Funeraria Ortiz, con más de 100 años de experiencia y tradición. El sensible fallecimiento de doña Esther de las Mercedes Celis Romero, que en paz descanse. Empresa Funeraria Ortiz comunica el sensible fallecimiento de doña Margarita Antonia Ibarra Jiménez, que en paz descanse. 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Con más de 100 años de experiencia y tradición, el sensible fallecimiento de doña Margarita Antonia Ibarra Jiménez, que en paz descanse.
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0: En Ritmo FM te indicamos la hora.
4: Exactamente las 2 de la tarde.
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1: Son las 2 de la tarde, 16 minutos.
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1: 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Empresa Funeraria Ortiz comunica el sensible fallecimiento de doña Margarita Antonia Ibarra Jiménez, que en paz descanse. 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
0: En Ritmo FM te indicamos la hora.
2: Exactamente las 3 de la tarde.
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1: Son las 3 de la tarde, 16 minutos.
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1: Son las 3 de la tarde, 31 minutos.
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1: Qué tal, señoras y señores? ¿Cómo están? ¿Cómo les va? Gusto saludarles. 4:07 PM. Comienza el Ya Dale en este día viernes 8 de mayo de 2026. Comienza el fin de semana también. Sol, mucho sol por acá. Como que por ahí nos anduvimos desabrigando, la cosa anda alegre también porque es fin de semana. El WhatsApp ya está a su disposición, más 569-7486-9148, más 569-7486-9148. Y este inicio alegre lo queremos remarcar también con la alegría de siempre, porque no voy a partir solo, me va a acompañar estos primeros minutos. ¿Quién más? Sin otro, el único, el grande, el seguidor, movedor de cosas, masas y de Ritmo FM. Jorge Regada, Tío George. ¿Cómo está, Tío George? Buenas las tardes.
2: A ver, ¿qué pasó con el público camuflado que anda por ahí?
1: ¿Hay público camuflado esta tarde?
2: Sí, en la tarde no hay público. ¿Eh? No. Este programa es sin público.
1: Tengo que contarlo. En realidad, este programa es sin público. La Kika nomás a veces trae público. Acérquese claro, el micrófono. Ahí sí, lo escucho.
2: Ahora sí, preando.
1: Ahí lo escucho fuerte y claro.
2: Claro, bueno, me llamaron de la dirección. ¿Ya? Me dijeron, necesitamos levantar el rating. Así que, tío Yor, por favor.
1: Vamos a hacer al ritmo la tarde ahora.
2: Claro, así que un ratito más llega la Marce.
1: Y sí, vamos a empezar con un bloque de folclore.
2: Claro, iba a ser unos pies de cueca acá y otras cosas. Así que, claro, para que la gente de la tarde, tus seguidores, vayan sabiendo que esta cuestión se va a ir a la cresta. Se va al tiro.
1: No, pero hay algo que no se va a la cresta, que el primero es el optimismo y la solidaridad, tío George.
2: Sí, sin lugar a dudas que sí, siempre lo he dicho yo. Tenemos la fortuna de estar en una radio que por años siempre ha tenido muy buenos y excelentes auditores. Una radio que siempre se ha volcado a lo que la gente necesita, lo que la gente quiere. Bueno, hay radioemisoras que se dedican 100% a la música, otras que se dedican a hacer mixtura entre una cosa y la otra. Pero si hay algo que ha caracterizado siempre a nuestra radioemisora es el tema social, el estar al servicio de la comunidad, al servicio de las personas. Durante estos días, usted lo puede decir muy bien, Robert, usted participa del matinal también.
1: Claro.
2: Recibimos un llamado.
1: Tengo un colchón acá en la radio, de hecho.
2: Tiene un colchón, sí, bueno, y le vamos a poner otro, un camarote, le vamos a poner una litera.
1: Claro.
2: Volvamos. Presentamos a una amiga, porque le podemos decir que una amiga, la conocemos de mucho tiempo de la radio, que nos manifestó su problema. Nosotros lo expusimos ante los auditores de nuestro matinal, y donde empezamos a tener respuestas muy rápidas referente a el drama y el problema de salud que tiene su hija Isabela, de solo 6 años, ¿ya? Y aquí estoy con la mamá. ¿Cómo está ahí?
3: Bien.
2: Bien. Me dijiste que ahí recibió harta ayuda.
3: Sí, ya.
2: Sí, que te ha llegado un interno, te han llegado gente que te ha donado más vienesas.
3: Sí.
2: Porque la... Se me fue tu nombre.
3: Paulina.
2: La Paulina, la Pauli. ¿Cuánto se llama? Quiere hacer una completada y quiere hacer también venta de papas fritas. Porque para los exámenes de la Isabela, que es una pequeñita de 6 años, lo voy a repetir para los que no lo alcanzaron a escuchar, ha tenido 2 paros cardiorrespiratorios en este último tiempo, producto de una enfermedad que ella desarrolló así de la nada. tú me decías que iba todo bien hasta que ella pasa a tener los 6 años y empezaron las complicaciones.
3: Claro, ella desde que nació ha tenido enfermedades neurológicas.
2: ¿Ya?
3: Obviamente con su tratamiento correspondiente, y en febrero de este año empezó con crisis anafiláctica, que son alergias, que aún no sabemos por qué ella hace alergia.
2: Ella necesita hacerse los exámenes lo más rápido posible para que los médicos puedan decir, bueno, este es el tratamiento, esto es lo que hay que hacer, de esta forma lo podemos abordar, porque tampoco se trata de que le empiecen a dar medicamentos porque sí. Todo eso lo explicamos durante el matinal. Mucha gente lo entendió, tuvimos llamados, gente que nos donó dinero, se lo agradecemos muchísimo. Tú ayer me mandaste un report que lleváis 100 y algo mil pesos, pero además tuviste gente de panaderías de acá del sector que te donaron panes, otros te donaron vienesas. Tú me decías delante que teníais como para hacer 400...
3: 400 completos. Tenemos 300 vienesas.
2: Claro.
3: ¿Y
2: cuál era la meta que teníais para hacer
3: 350.
2: 350, claro. Pero nosotros estábamos fijándonos solamente en las 750 luquitas que necesitábamos para solamente pagar los exámenes.
3: Sí, exámenes y comprar la bomba de aspiración que ella necesita.
2: Y yo te decía, pucha, pero un palito, porque siempre hay otros gastos, la locomoción, el traslado y todo. Bueno, como siempre he dicho yo, nosotros tenemos la fortuna, primero que todo, ella tiene su angelito y yo tengo el mío, y que siempre nos ayuda en todo eso, y con mucho cariño, quiero darle las gracias a la persona que vino de manera anónima, de verdad que sí. Yo no estaba, estaban los muchachos acá, y escuchó el caso a través de la radio. Se puso al corriente, se sensibilizó. ¿Te acuerdas que yo ayer decía, colaboren con lo que puedan? Unos pueden 5, otros pueden 10, otros pueden 20. Lo que ustedes, el alcance que tú tengas. Y me escribe mi hijo Daniel, me dice, papá, mira lo que dejaron aquí en la radio. Y lo que dejaron aquí en la radio es esto. Son 500 mil pesos. Ahí están, te hago entrega. Para que tú públicamente des las gracias a esa persona que se los dejó acá.
3: Estoy sin palabras, o sea, no puedo creerlo, de verdad. Sí. No me lo esperé.
2: Yo creo que ninguno de nosotros, nosotros sabemos que nuestros auditores son generosos, pero mira, todo, pueden ser 10 pesos, 100 pesos, todo, para nosotros tiene igual valor. Pero esto es un acto de generosidad mayor. El desprendimiento, porque tal vez la persona tenga los recursos, tal vez no los tenga, o los tenga justo, pero es la entrega, es creer, lo que siempre he dicho yo, nosotros tenemos la fortuna, Pauli, que la gente nos cree, que nuestros auditores saben que nosotros hacemos las cosas de corazón, las hacemos bien, orientadas siempre a conseguir un logro, ya sea por un niño, por una persona mayor, por alguien. Yo estaba complicado, porque yo tenía otra campaña, que te lo comenté, y yo lo hice un lado por la edad de la Isabela, chiquitita, dije, le damos la prioridad a ella, pero yo tengo a otra persona esperando que yo te mostré este documento. Uh-huh. Entonces, nosotros queremos decirte, Pauli, que tú vas a seguir ahora con ese apoyo tremendo, más lo que te ha dado la gente, más lo que hagamos cuando hagas la completada, que nosotros te vamos a apoyar y que se venda todo, porque vamos a necesitar la mayor cantidad de dinero para tu caso. Y te voy a decir que nos vamos a dedicar a esto nosotros, a esta persona que la postergamos, que creía tal vez que el tío John no la había inflado. Así que, Jimenita López, si está por ahí escuchándome, la Pauli nos autoriza a seguir con su campaña, ¿sí? Y la Pauli me conversó y me dijo, ¿sabe qué? A lo mejor dilo tú.
3: Por parte de Isabela, igual yo quería donarle 100 mil pesos de la donación que me acaba de llegar. Para
2: compartir la generosidad.
3: Sí, sí.
2: Te lo agradezco harto, de verdad que sí.
3: Y se lo entrego.
2: Creo que es un lindo gesto el que tú estás haciendo, porque Dios te dio la bendición de tu hija, y nosotros vamos a empezar la campaña de Jimenita, si es que está escuchando por ahí, con estos 100 mil pesos que los donó la Isabela ahora. Uh-huh. ¿Ah? Lo pasó de ahí y la pequeña Isabela para Jimenita. Vamos a seguir con su campaña a partir del lunes. Yo esto se lo voy a hacer llegar porque ella está con varias necesidades. No tienen buenos recursos, no hay buena situación. Más encima tienen a su hija enferma. Y como siempre lo digo yo, salimos de una, nos vamos metiendo en otra. Pero será porque a lo mejor son los designios de Dios. Y dice, bueno, Radio Ritmo, ustedes están encomendados para esto. ¿Ya? Está Roberto, está la Marcela, está el Daniel, quien les habla y todo el equipo de acá. Tenemos una misión frente a la comunidad y la aceptamos. Porque tenemos la conciencia, tenemos la confianza en que nuestros auditores son extraordinarios. Y a ti te quedó más que claro.
3: Sí, ¿sí? Muy agradecida. Sí. De ustedes también, de todos ustedes.
2: Usted, ya le dije, usted preocúpese de hacer bien los completos, que nos sí. vamos a ir a comerlos todos.
3: Sí. Sí.
2: ¿Ya? Sí. ¿Sigue siendo el sábado?
3: Sí.
2: ¿Ya?
4: ¿El otro sábado?
2: Sí, el sábado.
3: Sábado 12.
2: El sábado 12.
3: Ya. Estaremos todo el día.
2: Vamos.
4: 16,
2: perdón. Espérame, déjame.
4: Sí, 16.
2: El sábado 16.
3: Sábado
2: 16. Sí, 16. Ya, ¿a qué hora vamos a empezar con el tema completo, Pauli?
3: A las 10. A las 10 de la mañana.
2: Ya.
3: Ahí está. Perfecto.
2: Yo de verdad, Pauli, sentí una emoción muy grande cuando mi hijo me muestra y me dice, mira. Y reitero el agradecimiento para la persona que vino de manera anónima. Nos pidió, por favor, que fuera anónimo. Y nos hizo esta generosa donación. De verdad, todos los dineros valen. Los que nos pusieron 3.000, 4.000, 5.000, todos valen igual. Pero de manera especial a esta persona, porque tal vez cuenta con más recursos, tal vez ella tiene otras posibilidades, pero es la decisión de hacerlo. Porque yo sé que hay gente que tiene mucho dinero, pero no sueltan un peso. Y esta persona se decidió a hacerlo. Y te agradezco a ti el que tú digas, ok, yo voy a compartir esa generosidad con esta persona que nosotros la habíamos dejado un poquito de lado para pasar primero por la pequeñita. Como la pequeñita ya va viento en popa, va volando, nos pasamos a esto y vamos a seguir, Dios mediante, desde el lunes con estas 100 luquitas ya de inicio para Jimenita. A usted le aviso, ¿ya? Y dígale a su hija Ignacia González que vamos por ella, en ayuda. Así que, gracias, Pauli.
3: Gracias a ustedes.
2: ¿Ya? No sé si quieres decirle algo a la persona o a las personas que te han ayudado en este momento, pero yo sé que tu corazón está así de grande, hinchado.
3: Sí, agradecida.
2: Emoción. ¿Te pegaste una llorada?
3: Sí, que ha sido difícil. Sí. Difícil la situación, estar, entre comillas, cuidándola sola. Mm. Sé cuál es el futuro de mi hija.
2: Cuando tú dices el futuro de mi hija, porque los médicos te dieron...
3: Sí, ella en cualquier momento, 95% de que ella va a fallecer.
2: Pero los milagros existen.
3: Sí.
2: Tenga fe.
3: Sí, ella sí.
2: Y mientras esté a su lado, usted dele lo mejor de usted.
3: Sí, eso, la disfruto todos los días, mira. Eso. Todos los días, cada instante la disfruto.
2: Es triste que te digan que tu hija se va. Me puedo imaginar. Me puedo imaginar porque... bueno, yo viví la situación con una persona mayor que fue mi esposa, y cuando me dijeron que ya no había nada que hacer, o sea, se me vino el mundo encima.
3: Sí.
2: Y me imagino tú como madre que te digan, ¿sabes qué? Su pequeñita, esto aquí, pero va a vivir, o hay probabilidades, una gran probabilidad, que viva esto nomás.
3: Sí.
2: Pero con toda la fe.
3: Sí, siempre he tenido fe.
2: ¿Ya
3: siempre
2: te diste cuenta que los milagros existen?
3: Muchas veces me he ido a despedir de mi hija a los hospitales, muchas veces. Pucha. Pero aquí sigue ella, luchando todos los días.
2: Bueno, agradecerle a todas las personas que te han ayudado.
3: Sí,
2: y que te van a seguir ayudando. Porque si bien es cierto, estamos muy cerquita de la meta, pero yo siempre digo, hay que pasarla, sobrepasarla, porque de repente aparecen gastos por ahí que no están contemplados y se necesita más dinero. Así que, Pauli, un besito grande para la Isabela y... Vamos para adelante.
3: Sí.
2: ¿Ya? ¿Qué le parece, Robert?
4: La verdad que en este momento es algo que trato de no hacer en radio, quedarme sin palabras, pero esta vez me quedé sin palabras.
2: Sí.
4: Así que, nada, un abrazo, fuerza.
2: La auditora que vino y que trajo la ayuda, nos dejó a todos sin palabras. ¿Ya? Porque, bueno, yo no recibí el primer efecto, lo recibieron los chiquillos acá, yo estaba afuera. Cuando me avisaron y cuando vi la ayuda y todo, de verdad que uno queda para adentro. ¿Ya? Y sigue teniendo fe, sí, en los milagros, ¿no? Porque de repente uno pierde la fe, pero se sigue.
3: Sí, no, siempre he tenido fe. Siempre.
2: Ya, Pauli, que ya. Te vaya muy bien.
3: Muchas gracias.
2: Robert, ¿qué te pareció la empezada de programa?
1: No, emotivo. ¿Ya? Tremendamente emotivo el inicio de hoy, de viernes, con alegría, ya, con esperanza y con la buena onda que caracteriza no solo al Yadales, sino a la Ritmo FM en general.
2: Muy bien.
1: 4:21
2: Adelante, gracias, Robert.
1: Continuamos en el Yadales por la Ritmo.

0: Muy bien, las 4 y 33 minutos, es el Ya Dale por la Ritmo, 98.7 la de siempre, en este viernes 8 de mayo de 2026. 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Carlitos Morales nos había escrito acá, nos dice, hola, hola, Robert, buenísimas tardes, buen viernes. ¿Usted podría programar? Mira, me costó cachar qué canción era en realidad. Esa canción de un amigo que dice algo de locutor de radio. Creo que se llama Bolsero, algo así. Gracias, saludos. Después me puso, mientras no llegue, payaso, está todo bien. Ah, porque me llegó a acompañarte al inicio del programa, tío George. Entonces dije, bolsero, locutor de radio. Y recordé que es una banda de aquí cerquita la que impulsa esta canción. Y aquí la encontré. Soy bolsera. Es de la banda del Mono, esto se llama Bolsero. Y lo escuchas, sí, este día viernes en el Ya Dale, por la Ritmo. Soy bolsera.
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0: bien en la canción.
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2: En realidad creo que era para él la canción más que para el coleguita Sanfeña.

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15 minutos para las 5, buscando una tortita también para el Día de la Madre. 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Buena música escuchamos este viernes en el Día Dale por el Ritmo.

11 minutos para las 5. 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

5 y 14 minutos, es el día dale por la ritmo 98.7, la de siempre. Segundo bloque, saludos a quienes se incorporan a la sintonía, a quienes deambulan por acá, por San Vicente de Tahuatahua. Saliste temprano hoy día, los viernes ya estás antes en tu casa o sales a la misma hora, querido, querida. 15 grados en este momento en San Vicente. Para mañana sábado, 9, se espera que la máxima sea de 21 grados. Y ojo que para el domingo mismo, Día de la Madre, 10 de mayo, 25 grados. Así que va a ser un fin de semana bien grato en cuanto a temperaturas, señoras y señores. 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Así que ahí vamos a estar haciendo el sorteo luego. Atento también a lo que le vayamos indicando acá. Mientras tanto, leemos algunas de las curiosidades que van ocurriendo en algunos puntos del mundo, señoras y señores. Porque mira, si hablamos de mamás, por ejemplo, hablamos de algunos tipos de disciplina. Y hay un lugar donde quieren poner disciplina de una forma media cuestionable. O sea, no sé si cuestionable. Algunos yo creo que la van a entender también. Yo en realidad la entiendo. Nos movemos hasta Singapur, porque en Singapur castigarán con varillazos ¿a quién? A alumnos matones. A los alumnos que dedican a molestar, esos que molestan, mofan, le pegan a otros niños, así le van a castigar. Mira, Singapur volvió a abrir el debate mundial sobre disciplina escolar tras anunciar que aplicará castigos físicos a estudiantes involucrados en casos graves de bullying. La medida permitirá que alumnos varones mayores de 9 años reciban hasta 3 golpes con vara dentro de los colegios, aunque solo como último recurso, cuando otras sanciones no hayan funcionado. O sea, cuando ya ven que por la buena no funcionó, por la mala vamos a ver si le quedan ganas o no de seguir molestando a otro alumno. Las autoridades sostienen que la medida busca reducir el acoso escolar y que estará regulada bajo estrictos protocolos, incluyendo autorización de directores y supervisión durante el castigo. La decisión, sin embargo, generó polémica internacional y reactivó la discusión sobre los límites de los castigos físicos dentro de la educación. ¿Qué opinan ustedes, señoras y señores? ¿Cómo me los castigaban a ustedes en la época escolar? ¿Llegó la época donde por ahí por allá te dejan caer un pequeño gran varillazo en las manos? Creo no haber llegado a esa época, ¿eh? Pero yo sé que muchos amiguitos que están por ahí escuchando sí llegaron a ese momento donde tal vez les dejaron caer un varillazo. Díganme al WhatsApp, +569-7486-9148. Oye, por acá, saluda a la Claudita acá y me dice, ponga reggaetón antiguo, porfa, salí recién estresada. Nos fuimos a comerciales con reggaetón antiguo. Pero ya, ¿sabes qué? Déjeme buscar algo por acá. A ver, déjeme buscar alguna cosita por el estilo de reggaetón antiguo también para amenizar este día viernes. Recuerden que estamos en concurso +569-7486-9148. 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

No, no me fui. Aquí estamos. 20. Ahí está, 26 minutos para las 6. Es el día, dale, por la ritmo. 98.7, la de siempre, en este viernes 8 de mayo de 2026. Les hago desde ya la invitación para que también nos sintonicemos, nos encontremos mañana desde las 9 en el ritmo del sábado, solo por la 98.7 Ritmo FM. Vamos a estar con sorpresitas, vamos a estar con algunos concursos, algunas cositas locas que van a ir saliendo por ahí también. Todo por el Día de la Madre, queridos, queridas, que es este fin de semana. Es este domingo 10 de mayo. Así que les invito desde ya, sintonicemos mañana desde las 9 al ritmo del sábado. Mañana 9 de mayo. Y la invitación es porque precisamente, mira, estuvimos analizando con gerencia, con el equipo creativo de la Ritmo FM. Los chocolatitos se van mañana también, pero se pueden anotar desde ahora. Día de la Madre en la Ritmo. Al WhatsApp más 569

74869148. Están anotadas ya las personas que han ido participando durante esta tarde. El sorteo lo haremos mañana en el ritmo del sábado. Vamos a ir de 9 de la mañana a 1 de la tarde. Así que para que estén ahí pendientes a todas las sorpresas. Tenemos dos chocolatitos, gentileza de distribuidora de confites Tío Pato, señoras y señores. Y tenemos además, porque está pendiente también, una sesión de tarot con nuestra querida Kika, que viene los días jueves para acá al Yadale. 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Así que aprovechen de participar, Día de la Madre con la Ritmo, más su nombre y su apellido al WhatsApp, más 569-7486-9148. 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

martes, 16 minutos para las 6. 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

Nos vamos, señoras y señores. Gracias por la sintonía, gracias por estar. Los espero mañana en Al Ritmo del Sábado. Los espero a las 9. Buen término de viernes. Cuídense, se va a salir por ahí, por allá. Soy el Robert, este fue el Ya Dale por la Ritmo. Nos vemos mañana sábado de las 9. Sigue el Club de Clásicos. Chau, chau.

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7: En Ritmo FM te indicamos la hora.
8: Exactamente las 6 de la tarde.
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1: Son las 6 de la tarde, 33 minutos.
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0: En Ritmo FM te indicamos la hora.
1: Son las 6 de la tarde, 46 minutos.
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4: Exactamente las 7 de la tarde.
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0: En Ritmo FM te indicamos la hora.
1: Son las 7 de la tarde, 18 minutos.
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0: En Ritmo FM te indicamos la hora.
1: Son las 7 de la tarde, 46 minutos.
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1: Casa Funeraria Ortiz comunica el sensible fallecimiento de doña Teresa del Carmen, Madrid Rosas, que en paz descanse. Su velatorio se está realizando en los salones de Funeraria Ortiz, Carlos Walker 178 San Vicente. Sus funerales se realizarán este sábado 9 de mayo al cementerio parroquial de San Vicente, después de una misa por el eterno descanso de su alma a las 4:30 de la tarde en la parroquia San Juan Evangelista de San Vicente, junto a familiares y amigos. Informó Casa Funeraria Ortiz, con más de 100 años de experiencia y tradición, el sensible fallecimiento de doña Teresa del Carmen, Madrid Rosas, que en paz descanse.
0: En Ritmo FM te indicamos la hora.
2: Exactamente las 8 de la tarde.
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